Y hoy ando echándome unas Blue Demon como las del Cuquín, dice, a ver si no me hacen daño como al compadre Galván. Ay, saludos a mi amiga, soy el Águila Blanca, y que suene bien y bonito este tema a cargo de Pepe Tovar y sus Chacales, sí señor, allá por Tennessee, sonando bien y bonito, Azteca Radio. Aguas, aguas, mi Águila Blanca, porque con esas del Blue Demon, alias el Cuquín, dice la raza que se levanta.

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1: Ya, bueno, también con este temazo, saludando a nuestro patrocinador, el Águila Blanca. Llega por acá la música, algo del refuerzo norteño, se llama, suena, dice más.

0: dice de Águila Blanca, le voy a echar la policía.
1: ¡Oh, no! ¡Por favor!

0: vamos a ver si anda por acá en TikTok. Al rato vamos a ver si es cierto que ya se la sabe de todas, todas, compadre Santiago Galván. Tenemos por acá nota de voz por parte de mi compadre César. ¿Qué nos dice?
1: Oye, mire, si el Jaco aquí no sale con esa rola, quiere decir que ya se quedó besando la mesa. El güey va a estar con todos los cachetes blancos y ahí todo ahí dormido en la mesa.
0: ¿Con cuál canción, compadre?

de los temas que suena por acá en la programación especial de esta tarde. Hijo, mano, ¿qué hacemos en esos casos? Pero desafortunadamente, mi águila blanca, así hay gente en este mundo. No podemos controlar el pensamiento de los demás. Hay quienes se creen un poco más por tener 2 o 3 pesos más en su cartera. ¿Qué hacemos? ¿Qué hacemos en esos casos?

0: escribir. Qué buena rola. Y ahora el escuchar el fondo de esta canción, cómo fue que la compuso, no, pues mejor, mucho mejor.
1: Amigos y amigas, continuamos comando los cevitas en vivo para ustedes. Ahí le mando los grandes
0: temas. Dice Luz, yo no tengo

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1: Ya sé por qué la prima no se ha ido, muchachos. Dijo que no se iba a ir hasta que le pusiéramos su rola. A ver si es cierto, prima. A ver si es cierto y me quedo con la cena yo nomás. a ver si ahorita se va la prima, muchachos. Vamos a ponerle su canción. Es que desentonaba ese rato, prima. También tú, ¿qué canciones andas pidiendo? Asosiégate, por favor.
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1: Les digo que la prima se siente mal, se siente triste. ¿Qué le hicieron, muchachos? ¿Qué le dijeron en su programación, eh? Están jalando, estás jalando. A ver, compadre, pase el chisme. ¿Quién andaba en el en vivo? Yo no era, eh.
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1: Dice el albéndigo que hoy duermes en la cabina, prima, que ya le puso llave a la

bienvenida. ¿Cómo te encuentras? Saludos cordiales para ti, Norita. Un gustazo tenerte por acá. El saludo con mucho cariño hasta Los Mochis, Sinaloa. A caray, antes de esta era la de la prima. Sí, dámelo. Pero dámelo ya. Oye, prima, ¿te le queda bien la canción? Antes de esa deberíamos de sonar la de ¿a cuánto me lo das? ¿A 20 pesos? Bueno, ni modo, ya se catafixó.

Bienvenidos sean José Luis Zúñiga, tú y tu novia por acá de este lado, dice Norita Noris, que les va a dar el tour, compadre, ahí para que no gaste tanto. Pero bueno, mi compadre tiene dólares, no le importa gastar.

0: son. ¡Arriba, Guadalajara! ¡Ya te
1: la prima!
0: ¡Arriba, Guadalajara!
1: ¡Ah, caray! Lo pensé, lo dije, prima. Tenemos por acá un temazo solicitado por el tío Alfredo Rojas. Nos encargaba este tema del Águila Blanca. Se llama La Princesa y su Rey. A ver, vamos a ver cómo suena. Vamos a buscarlo por acá de este ladito. Rápidamente. Déjeme ver. Seguro, como dice el patrocinador, seguro que sí está en su repertorio mi Águila Blanca. Digo, no quiero hacer dudarlos yo, pero no sé si el tío Alfredo Rojas, a ver, es que no me mandó el link. Ahorita lo buscamos. Mientras tanto, vámonos con esto. Se llama.
2: Vamos a enviarle temas.
1: Ámame.

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2: Ándale pues, nos vamos con más de la música. Aprovechando este espacio musical, enviamos ese tema de Princesa y tu Rey, de parte del Águila Blanca, para el tío Alfredo Rojas, que dice, dile a la prima que le aúlle, que le aúlle.

través de las redes sociales. Gracias a quien se une con nosotros en esta tarde. Son los saludos para el compadre Miki Amaya, también para Gael, hasta Fresno, California, de parte de mi buen amigo Leonardo Salazar.

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0: Bravo. 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
2: Llegó a Texas de volada.
3: No, oh, sobrina, esta canción no es la que yo te pedí. Esa canción también está chingona, es la más nueva que acaba de sacar el Águila Blanca. Pero mi princesa y tu rey, esa ya es más viejita, pero igual. Necesitas pedirle el link al Águila porque yo no lo tengo.
4: Ah, no, pero esa que sonó era la que le andaba enviando el Águila Blanca, tío. Haga

0: Vámonos con más de la música, pero antes vamos a ver qué dice el tío Alfredo Rojas. Ya no, tío, ya sí, déjele, no me ande pidiendo disculpas porque me regañó.
1: Eso es todo, sobrina, esa merita.
0: Dijo la muda.
1: Échatelas a la bolsa, sobrina.
0: Mira,
1: esa merita es la mi princesa y su rey.
0: Ya le eché la bolsa, tío. Es más, ya le eché también acá el morral de la radio para tenerla lista. Otra vez, cuando me vuelva a tocar con el Águila Blanca. Eso, si me quiere volver a contratar, porque como usted me regañó.

0: Ay, saluditos, saluditos. Ahí para los patrocinadores. Échale, que aquí andamos con la vecina echándole vironga. Échale. Liz.
1: ¡Ew!
0: Haz caso, Liz, por favor.
1: Pero ¿qué te regañan?
0: Como ahorita, por eso te regañan. Por eso te regañan. Por eso te regañan. Por eso te regañan. Por eso te regañan. Como ahorita que te mandé un audio, no lo has escuchado, ya tiene rato. Ya estás como el ganchito. Échale, gorrazo. Ya andamos.
1: Está jalando, vecino, está jalando. Que no ve que aquí me anda escuchando el patrón y usted diciendo que no reproduzco su audio. Cálmese, apá, ahorita le vamos a ponernos una rola nomás para que no diga. ¿Cuál quiere? ¿Cuál quiere?

0: Muy bonita tarde, sonando la buena música con nuestros buenos amigos de Lagunillas, la Rosa de Santa María Tampalatín, mi buen amigo el Águila Blanca, los Tornados de San Juan y su equipo de trabajo allá por Tennessee, Tello Custom Trim.
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0: Luis, ana, diciéndote que ya me dormí. Yo estoy más vivo que el nariz quebrada. Ahorita la otra hora se va a ir con puras para dorar el codo. Ya sabe que a mí no me gusta la lloradera. La cuñada, esta... Yo me acuerdo cómo se llama esta... Yo nomás la conozco por la señora Rocha. Tiene pase VIP. El Celso Mandilón. Víctor Gaspar, los Amaya. Y el señor este que está pagando también. Y usted ya sabe a quién le va a dar pase VIP. Ya ando más para allá que para acá.
1: Por un momento pensé, compadre, que el joven de Calabacillas era el que le había robado el celular para mandar los audios, pero ya escuché que es usted. Este audio lo voy a mandar, poner en una cajita de cristal, en una sola memoria para este solo audio, porque que José Houston mande audios es una cosa... Pero bárbara, oiga, nunca jamás en la vida lo había escuchado mandar audios en estos 5 años que tengo trabajando con Azteca Radio. Jamás había mandado un audio José Houston. ¿Pero qué ha pasado? La prima quiere paz. José Houston mandando audios. ¿Qué sigue? ¿Qué sigue, Dios mío?

0: ese mi compa Cuate Galván. Dijo la muda. ¿Cómo anda mi compa Cuate? Qué gusto saludarle. Saludos a la raza que sí se baña de la Tapona Ranch.
1: Claro, bebé.
0: El saludo para mi compadre César y sus cuñados, la raza de Guanajuato, destápele parejito. ¿Y dónde quedó mi compadre Santiago? Que se despierte o lo despertamos de un sartenazo.
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0: Vámonos con más de la música. Se llama, suena y dice más o menos así. Es el conjunto Golpe de Cárdenas. Saludando a nuestros buenos amigos de Tello Custom Trim, patrocinadores de este programa especial. Alguien que vaya por el águila blanca, creo que ya le pegaron las bush.

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0: Hola, mi amor.
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padre José Houston. Que mande otro audio, que mande otro audio. Saludos a la madrina Sonia Rocha, el padrino Celso, el joven de Calabacillas, los compadres Galván, el Águila Blanca, los hermanos Amaya y toda la raza perrona que anda escuchando Azteca Radio en esta nochecita. Que le destape parejito a todos los conectados. Dice por acá mi compadre José Zúñiga que si él se va a ir en la carretilla.

0: cierran pa' que no
1: estorbe. Y esa no, esa no, esa no. Porque aparece mi compadre Martín Aguilar. Vámonos por acá con saludos para nuestro patrocinador, el compadre José. Para el compadre Martín, que también por acá se anda reportando.
2: Please, andan diciendo que ya me dormí. Yo estoy más vivo que el nariz quebrada. Ahorita la otra hora se va a ir con puras para dorar el codo. Ya sabe que a mí no me gusta la lloradera. La cuñada está... Yo no me acuerdo cómo se llama esta... Yo nomás la conozco por la señora Rocha. Tiene pase VIP. El Celso Mandilón. Víctor Gaspar. Los Amaya. Y el señor este que está pagando también. Y usted ya sabe a quién le va a dar pase VIP. Ya ando más para allá que para acá.
1: Eso, compadre, ya sabe, puras para doblar el codo, sí, señor, destápele, parejito.

Liz, buenas noches. Ya regresaron las peleonadas de calabacillas. Ahí escuché que José Houston anda muy contento, hasta audio mandó. Dice que anda contento, pero a la vez está triste porque me extraña, dice. Me extraña. Pero bueno, ya mañana llevo por allá, si Dios quiere. Ahí suena ese 20 mujeres de enero con los cachorros. Y sube a la bocinilla que ya regresamos.

pasó, muchachos? Ahí sonaba ese temazo solicitado por el joven de Calabacillas. Está jalando mi compadre. ¿Y qué dice el padrino? Nomás porque José Houston mandó audio. Yo pago la siguiente hora y nos vamos a ir con Puras de Invasores, Huracanes, Cardenales, Traileros y Juana Acuña. Sí, señor.

No se me desespere, que dices que yo no me sé ninguna de esos grupos. Dijo la muda. Vámonos con más de la música, muchachos. Vamos a iniciar por acá a través de las redes sociales. Eso sí, para todos los que estaban pidiendo transmisión en vivo, los quiero compartiendo, los quiero reaccionando y los quiero bien activos. Quiero que me comenten porque para estar así nomás viéndonos unos con otros, pues mejor me quedo aquí donde estoy, bien Agustín de Iturbide. Vamos a empezar por acá a través de Facebook, vamos a ver quién nos acompaña de este ladito.

Vamos a ver, vamos viendo quién llega por acá. Saludos a mi compadre José Houston, que dice que aquí está presente con la piojosa de Obregón. Bueno, al menos ya no soy mandilona y eso ya es por buen camino. Piojoso es lo de menos, compadre. Saludos también para mi patrón, el gallo Adolfo López Reyes Zúñiga, que dice que de veras trabajo. Yo lo sé, patrón, yo lo sé. Me merezco un aumento. Solo saludos también para mi compa Enrique Amaya. Saludos a la raza de Fresno, California. Y arriba el 58, mi compa Enrique. Arriba el 58.

comentarios con más precisión. Yo sé que nadie me preguntó, pero yo se los quería compartir. Súbale, súbale, mi amiga Hilda, que suene hasta la boquilla Río Verde. Presente con la mera cuerda que baila el trompo, dice el joven.

0: Mira nomás. Échame un squeeze para acá, mi compa Saúl. A mí me gustan mucho de esos.
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0: Saludos para el buen amigo Luis, que dice que nos pongamos un temazo con los Indomables de Cedral. Claro que sí. Ahorita nos vamos con ese tema de los Indomables. Y esa no porque lloro. ¿Dónde andará? ¿Dónde andará? ¡Háblele, padrino, háblele! Y que suene bien y bonito este tema de los del respeto.
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0: Saludos a mi patrón,

Francisco Hernández, saludos para toda la familia Hernández de Cineguilla, Río Verde. Para Francisco Hernández, los saludos en esta noche, allá por la Sultana del Norte, Monterrey, Nuevo León. Gracias por acompañarnos. Viejo descarado. Y ahí anda mi consentida en cabina. No creo. Luis Flores, bonita noche, mi amigo Luis. Saludos también para el taquero Nejo del Cuquín.

Y un saludo para mi compa Cuate Galván, la raza de la Tapona. Háblele, háblele a su consentida, mi compa Cuate, o no trae saldo. Dijo la muda. Es el saludo también para mi buen amigo Cayetano Gallardo.

¿Qué dice mi compadre Santiago Galván? Ya te hallé, Liz. Ni una, ni una. Y adiós, ya no te digo nada. Cálmese, compadre, ya me trae el jabón, ¿verdad? Ya lo vi de Lupe. Hasta el mero Calabacillo, hasta Maulipa. Los saludos para el primazo Pancho Moreno. Ahí para su hijo el Tigrillo y toda su familia.

0: qué todos me regañan el día de hoy si no les he hecho nada?
1: No logré arrancarte de mi pensamiento.
0: No les he hecho nada ni les he puesto las rolas. ¿Qué más quieren?
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2: Buenas noches, Luis. Estoy en el Sotoblano para complacer al Chilo Sin H, Cristo Gaspar. El ratón de Orejón. Parece que así le llaman la huella ese. Buenas noches, Liz. Estoy en el Poblano para complacer al Chulo Sin H de Víctor Gaspar. El ratoncillo Orejón. Parece que así le llaman la huella.

De los temas solicitados por mi madrina Sonia Rocha, llega la programación, esto que se llama Suspiros. Ahí para saludar al padrino Celso, a los hermanos Zúñiga y a todos los conectados. Y que suene bien y bonito hasta de

vienes conmigo, voy a hacer un pollo. Y el güey se durmió. Anda pedo y miado el güey. Se por aquí a Víctor Gaspar. José Zúñiga, usted siga

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1: Y ahora lejos de Houston, destápele parejito. Saludos a la raza de Calabacillas, a la raza de Puebla y la raza de San Luis Potosí. ¿Dónde andan los hermanos?

0: yo no ando borracho, ando alegre porque extraño a este calor de pino. Hoy me la pasé bien triste porque hice pollo, hice costillas y todo, y solo aquí porque no estaba mi hermano, es mi hermano favorito.
1: ¿Pero qué ha pasado, José Zúñiga? ¿Cómo que no estaba su hermano favorito? Me hubiera invitado a mí, yo con todo gusto le hubiera caído al pollo asado, nomás que no.

Ya despertaron a mi compadre Martín Aguilar. Les dije que no pusieran la bocina. ¿Para qué rumbo? Se me hace que fue el padrino. Ay, no, no, compadre, perdóneme. No quería yo que la comadre Leti lo agarrara a sartenazos esta noche, pero estos de porochillos ya sabe que no tienen límites. Súbale, compadre, si ya se despertó. Véngase a pedir rolas de una vez.

compadre Martín Aguilar, saludos de parte de mi compadre José Zúñiga. ¿Qué dice mi buen amigo Cayetano? Ha de haber estado dormido. Pero ahí le van los saludos a Celso, a Martín y a José. Saludos también para Francisco Moreno y el primo Martín Aguilar. Y parte de mi buen amigo Cayetano Gallardo. ¡Ajú!

0: que me quedo.
1: ¿A poco ya se durmió José Houston?
0: Que nada más soy de paso.
1: ¿Pero qué ha pasado, José Houston? ¡Aliviánese, aliviánese, compadre!
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1: Son de los temas solicitados en esta noche.

0: Ese Martín Zúñiga se equivocó, pensaba que iba a estar bien facilito y cuál tocó con pared y ahí está su nariz quebrada. ¡Hijo, mano!
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0: Vámonos con más de la música. Llega este temazo que nos están solicitando a cargo de Juan Acuña. Se llama Voy llegando a mi tierra. Estápele parejito, compadre César. Hay saludos para la Rosa de Guanajuato. Saludos para el La Burra, el Charrias, el Toro de Mero Mero, Guanajuato, sí señor. Hay saludos a su cuñado,

0: qué te preocupas si estamos de vacaciones, hijo? Haz caso, por favor. Saludita de la abuela también para Ulises Barrera, de parte de mi compadre Martín Aguilar.
1: Ay, le va otro corredazo.
0: Destápele parejito al que pidió esa rola, dice mi compa Enrique Amaya.

Y aquí nos sonará Hay Unos Ojos. Claro que sí, padrino, ahorita la sonamos. Ya se está acercando el día, compadre Martín Aguilar, que van a destapar botellas, dice mi compa Ulises Barrera. Hoy no.

Esas de Obregón se cotizan mucho. Pierda usted las esperanzas. Así es, ahijada, y puro Cerrito de la Cruz. ¡Súbele, súbele, madrina! Arriba la rosa del Cerrito de la Cruz, que radica por allá en Denver, sí, señor. Vámonos con esto, se llama Mi Niña Hermosa, para saludar al buen amigazo Cayetano Gallardo, quien en esta noche saluda a nuestros patrocinadores, los hermanos Zúñiga, al primazo Pancho Moreno, saludos también a Martín Aguilar.

0: compa Martín, le faltaron los compadres Galván, a ver si es cierto. Como quiera, ya tenemos callo con los sartenazos.
1: Que me quieres y te quiero. Te dedico esta canción, mi niña hermosa.
0: Eso que ni qué, compadre, ya los tienen bien abollados.

A mí no me pegan ni la gripa, dice Ulises. Estarás vacunado contra la influenza, Ulises. No se enoje, mi amigo Albertico, era broma. Saludos al padrino Celso, a la madrina Sonia. Solos, solos, solos. Y abran cancha, abran cancha. Saludos a mi compadre José Houston. Audio, audio. A ver, José Houston, mande un audio para saber que todavía sigue despierto. Una bailadora por ahí que anda estorbando, dice Ulises.

0: Buenas noches. Pero me levanté y no le... Llega la consentida de la radio. Ella es Liz Juárez.
1: Liz Juárez.
2: Súbale, que hay lugares.

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¡Ándale, gorrazo! ¡Saludos! ¡Ahí para el patrocinador! ¡Oye, Liz! ¿Y ese milagro que andas ahí? Ya para estas horas ya estás dormida allá en tu casa. ¡Échale, gorrazo!

Solo son amigas, mi corazoncito tiene dueña y ella ya lo sabe, dice por aquel joven de Calabacías. Bueno, sin comentarios mejor. Vámonos con más de la música. Llega para ustedes este tema a cargo de los originales de San Juan. Para saludar a mi buen amiga

0: cara se tiene que pagar en las bodas para dejar a mi comadre Georgina Luna y a mi compadre Santiago que lo paguen el próximo año?
1: Melis, ya le dije a compa Martín que los compadres Galván van de padrinos, y especialmente si hay una de San Luis Potosí, mucho que mejor, y que sea güerita de repente, como le gustan a mi compadre Martín. Él ya sabe, aquí estamos para jalar y no nos vamos a rajar. Se nos rajó el cuquín, es pedo de él, pero mi compa Martín, tenemos fe en él que va a jalar.
0: Híjole, compadre, no es que yo le quiera romper su corazoncito, pero yo dudo mucho que con la nariz ladeada, con el cabello todo crespo, sin barba, lampiño, y luego todavía un poco gordito, vayan a querer al joven de Calabacillas. Pero bueno, cada quien, ¿verdad? Cada quien sus gustos. A lo mejor dicen por ahí que hay un roto para un descosido, que le siga buscando.

0: No sabes que eso no importa, la físico, el corazoncito que tiene Juan Martín para dar a la princesa que se halle. Ahí nomás date un quemón.
1: Es que
0: Corazoncito es el bueno, Melis. No te fijes en la nariz aliada, como que era esa con otro pinche trompadón se endereza y queda igual.
1: es que ese es el problema, ese es el problema, compadre. Todavía, si Martín Zúñiga quisiera nomás a una, ahí sí se lo perdonaban, pero yo digo que a la que se encuentre no le va a gustar, que tenga como 20 en su corazón.

0: Así va a tener usted más libertad de dormirse un ratito en lo que llegan a su destino. No, si trae chofer
1: Estamos
0: designado,
1: contentos.
0: Sígale, sígale, sígale
1: Estamos aquí
0: aquí
1: nuevamente desde Paso de Arena, Guerrero, compadrito, grabando el
0: un
1: volumen
0: temazo
1: número
0: solicitado
1: dos,
0: por mi buen amigazo
1: de
0: el
1: Arena, porque usted
0: Charrias.
1: lo pidió.
0: Saludos a la raza de Doctor Arroyo,
1: temas,
0: sí,
1: vamos
0: señor.
1: A señor Cejas.
0: Está
1: los grandes temas, las
0: parejito.
1: Grandes canciones, para que le pinte macizo viejo. Nos vamos con eso que se dice.
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en una próxima emisión. Su amiga Liz Juárez. Regresando el próximo martes, si Dios lo permite, 7 de la mañana, junto a mi amigo Beto Transmissions. 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Los espero 7 de la mañana este próximo martes. Gracias por habernos acompañado. Muy buenas noches. El saludo para mi amiga Suel Águila Blanca, los muchachos de Tello Custom Trim. Gracias también a los hermanos Zúñiga por esos programas especiales. Deseando que pasen una excelente noche, que mañana lunes sea un bonito inicio de semana para todos ustedes.

0: deseos e ilusiones, sumados al trabajo, la perseverancia y dedicación, son el resultado de tener a los Rieleros del Norte, una gran institución originaria de mi tierra querida, Ojinaga, Chihuahua. Para mi compadre Daniel Esquivel, el Chato Esquivel, Pemo González y todos sus integrantes, mil felicidades, enhorabuena, de su amigo de siempre Luis Sánchez y su corazón norteño.
1: Así es, mi amigo, ¿cómo está?
2: ¿Cómo va, compadre?
1: Hola, amigo.

canciones viejitas, pero bien bonitas, de la carrera del señor Don Juan Villarreal y sus cachorros. Pero antes que nada queremos enviar un saludo hasta el meritito León, Guanajuato, para todos nuestros amigos, para el señorón Toño Mora y para toda su familia. Vamos a enviar lo siguiente para toda la gente. Esto suena y dice...

0: vasos y copas en voz de Chayito Valdés, hija. Le presentamos este super éxito de Chayito Valdés. Chayito, adelante.
1: Claro que sí. Un placer, un gusto, un honor de estar aquí con ustedes, mis viejones de Linares. Vamos a darle con todo y agradecida con Dios por esta bellísima participación. ¡Vámonos!
2: ¡Cántele bonito, Chayito!

0: Hasta que caíste, Paredes. Ya te traíamos en la lista.
1: Sí, comandante. Pero no ha de ser por mucho tiempo. ¡Ya lo verá!
2: ¡Súbete! ¡Llévenselo!
3: Jefe, agarraron a Paredes. En un retén.

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siempre son, ¿cómo les diremos? Los días de lluvia. Ay, es de bendición, ¿no? Es de gratitud cuando nos llueve. Bueno, pero cuando nos llueve, de la mejor manera, ¿verdad? Porque hay diferentes lluvias, o sea, lo interpretamos de diferentes cosas. Como cuando nos va mal y decimos, ay, no, hoy sí me llovió. Hoy sí me llovió sobre mojado. O como las bendiciones del día de hoy, ¿verdad? Que pues hoy no llovió, pero gracias a Dios. Gracias a Dios por esta gran bendición de lluvia. Oigan, porque recuerden que pues también el agua es vida para nuestras plantas. También el agua es vida, como para el cuquín, que luego no se quiere bañar y pues ya aprovechamos. Gracias, papá Diosito, por la lluvia que nos mandas. Gracias, papá Diosito. No solo por las lluvias. Gracias, papá Diosito. Gracias por el trabajo. Gracias por la familia. Gracias porque el día de hoy abrimos los ojos. Gracias, papá Diosito, porque hoy estamos vivos. Mi nombre es Isabel Contreras, la prima Chávez, y nosotros, comenzamos.

Saluditos para los que por ahí ya les hicieron su lonche, los que ya están en el trabajo, los que ya están echándose su cafecito, su mañanero, su cocapán. No sé cómo le llama, pero yo sí me traje mi mañanero el día de hoy. El día de hoy, muchachos, ¿qué creen? Que sí me traje mi café bien cargado, sí, mi café bien cargado. Con unas galletitas Cracket, no sé si conozca usted esas galletitas Cracket. Deliciosas, por cierto. Oigan, por acá les presenté a los pescadores del río Concho con esa rola que se llama Parece que va a llover. ¿Pero qué creen? Que también la canta Avi Quintanilla y también la canta Pedro y

0: Quemado, verde.
1: Muchacho, cuando arrancaba de llover, yo me encerraba en la casa. Parece
2: que va a llover. El cielo se está nublando, parece que va a llover. Ay, mamá, me estoy mojando. Salí para la ciudad, confiado con mi paraguas, y ahora que llueve ya, ay, se me olvidó en la guagua. La gente se apresura por las calles de La Habana, el cine se alborota para llenar la palangana. Ay, mamá, como yo.
3: Oigan, por acá también tenemos esta rola. Que dicen que es la original.
2: El cielo se está nublando.
3: Parece que va a llover. Ay, mamá, me estoy mojando. Por acá dice: buenos días, Isabel. Bendecido inicio de semana para ti, para los que ya están escuchando. Te mojaste, prima, te mojaste y te bañaste como la coqueta. Que se bañen los que cocha. Sonia. Sonia, sosiégate por el amor de Dios, sosiégate.
2: Yo lo hago parece que va a llover, cielo se está nublando, parece que va a llover.

Y dice por acá, Hilda Juanes, amiga, ¿me puedes mandar 3 kilos de tortillas? Es que se me mojó la leña. No, pero a mí se me hace.

ritmo traes, mi prima llave. Como dijo Liz, para arriba la barriga. Arriba, arriba, arriba los corazones, Cuquín. Y abajo los calzones. Dice por acá, ni más ni menos que el Cuquín.

0: Oigan, pues traemos barrita libre, no sé qué quieran escuchar. Pues por acá está lloviendo, pero...
1: Doña Juana que vive en la esquina.
0: Pero no sé dónde usted radique, cómo está el clima.
1: Moviendo la escoba, baila que baila, Doña Juana.
0: Aquí está lloviendo.

Ay, mi muñe, ay, mi muñe. Esa rola sí está cansada. Mira, ya sudé, ya sudé. Ah, okay.

0: Ay, Dios mío, ya vamos, Noé. Ahorita te ponemos tu rola, espérate, Noé. Por acá le mandamos los saluditos para el buen Israel. Súbele, Israel. A ver, Lalito Rosa, tú di si jalamos o no jalamos. Buenos, buenos días para Miguel Turrubiartas. Dice, por acá, ahí te encargó el bandolero, ahí con los Grays. Ahí, saluditos a mi bonito. Claro, claro, bebé. Muy, pero muy buenos días, prima. Ahí te encargo el bandolero con los Grays. Saluditos a mi bonita.
1: Somos latinos.
0: Sí.
1: Dime latino.
0: Latino.
1: Viva latino.

0: Muy buenos días, Miguel Turrubiartes. Muy buenos días.
1: Chávez, ¿eres tú? 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Con un carajo, Chávez, ¿qué traes? ¿Qué traes? 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

0: Córela.
1: Prima, córela, córela.
2: ¡Cúrela! ¡Cúrela! Buenos días, primo. Saluditos a todos y écheme la rola del cuquín que se llama El Muchacho Modernizado. ¡Ah! El Muchacho Modernizado ahí con los halcones de San Luis. Yo dije, a lo mejor se confundió el compadre Santiago Galván. Yo dije, a lo mejor va a poner una de que no me quiero bañar, no me quiero bañar. ¡Ah, sí, coche! No me voy a quedar. Muy buenos días para Santiago Galván. Por ahí dice, ponme El Muchacho Modernizado ahí con los halcones de San Luis. Esa rola le queda al cuquín. Ahorita la vamos a escuchar. Vamos a ver si es cierto que le queda al cuquín. Le decimos muy buenos días al Águila Real. Muy buenos días, compaye.
3: Good morning, good morning, good morning, good morning, compaye. Saludos hasta cabina. Que tenga un excelente día, inicio de semana. Y llenas bendiciones. Buen día. ¿Qué tenemos o qué rollo con el pollo? Aquí andamos en la chamba, racas.

Y échele, y échele. Súbele, súbele, primo, súbele a la bocina, perrona. Bonito día también igual para ti. Ahí el saludito para Martín Chávez, para Maribel Flores.

0: Dice el Cuquín, música clásica, es mi ritmo, es mi ritmo. Ay, güey, salí bien cansado de bañarme y bailando, oílo. Ay, Cuquín, necesitan mandarnos una foto para saber si sí te bañaste. Saluditos a los lejos de Calabacillas. Prima, ¿acaso ya no se usa peludo, pero con los carquis? Saluditos a mi padrino Galván. Saluditos al Águila Real. Ah, caray, ah, caray, si trae ritmo, si trae ritmo. Súbele, Quilita, a Juan.
1: Solo la

Emma. Esa no era la del muchacho modernizado, era como la del muchacho alegre, ¿verdad? Pero yo dije, bueno, fue la que me salió. Entonces así no se llama, modernizado.

0: qué buena rola, qué buena rola.
1: Prima, esa canción no era, esa no es, es el muchacho modernizado. Por eso está bien contento, piensa que esa es la rola de él, pero esa no es la de él, prima, es el muchacho modernizado con los halcones de San Luis.

0: Y nos vamos a ir con un programa especial, un programa patrocinado por
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0: Llegaron los Junior ahí con los caciques. Por acá para Saúl Aguilar, le mandamos los saluditos y claro, le enfilamos por acá su rola. A ver qué nos dice Alfredo Rojas, Alfreduski, bueno.
1: Buenos días, Chabeluski.
0: Bueno, buena.
1: Saludos por ahí para toda la sintonía y claro, que no falte el saludo para Milo. Oye, bien, Chave. ¿Ya andas mojada, Chave? No, pues ya somos dos, Chave, acá también. Ya andamos nosotros bien pinches mojados. Tú eres mojada de agua y nosotros de sudor. Que está bien pinche hot, bien caliente.
0: Está bien hot dog.
1: Pero no rajamos, hay que atizarle al fogón más.
0: ¿Eso es todo?
1: Por ahí suénate leche con flakes, leche con flakes, ahí por favor.
0: Está bien hot dog el día, sí es cierto. A ver, Alfreduski, suéltame el otro.
1: Buenos días, Chabeluski, saludos por ahí a toda la raza que anda en sintonía. Y claro, el saludo también para mi güerita. Aquí andamos ya. Nosotros también ya andamos bien mojados, Chabela. Pero de sudor. Está bien calientito, pero no pasa nada. Hay que atizarle más al fogón.
0: Claro.
1: Y por ahí te encargo una cancionita. Pónate leche con flakes ahí, por favor.
2: Al águila real y supe de mi águila.
3: Aquí andamos,
0: comadre. Bailando las clásicas con la máquina. Arracas, arracas.
3: Tengan un excelente día, una excelente semana.
0: Ándele, por acá le mandamos los saluditos al águila real que ya anda rajas a rajas en la trabajación. Y súbele, mi águila real, súbele a la bocina perrona.

sí, señor. Tenemos mensajito de parte de nuestro patrocinador, de parte de Lalito Rosas, que dice: prima, dile a los Zúñiga que lo que pidan de canciones, obvio, al Cuquín, Alfredo Rojas, es más, a todos, porque si los menciono a todos, la verdad que no termino. Cálmese, patrocinador, no sea barbero.

0: ¿Y qué le pidieron, Alfredo? Leche con Blaze, papel de baño.
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0: Y seguimos avanzando, sí señor. Por acá dice, amiga, un saludito para la

Me dijo que le pusiera la del palomito con quien yo quisiera. Pues yo dije, hoy le vamos a cambiar. Le vamos a poner por ahí la de los hijos del pueblo. Ay, para no poner siempre las mismas. Dice, prima, enfílate el juramento. Ah, no, el juguero, querendón con conjunto Río Grande, prima. Ya te la sabes.

no era, le puse una que no era. El hijo de Susana será con los felinos, con Luis y Julián.

¿Cómo que niños de 19? Eso ya es abuso. Sí, es abuso hacia la locutora, Sonia. Ay, Dios. Prima, saluditos al patrocinador y con su permiso, ¿me puedes poner, por favor, las edades

Y no piensen mal de María, de María Isabel. Simona la Mona, estás jalando, prima, estás jalando, dice nuestro patrocinador. No, hombre, si no hubiera venido, si anduviera jalando, Lalito. Ay, ay, ay, cómo borro eso. Y súbele, súbele, súbele, súbele, súbele. Un saludito desde la Florida, Chávez. De parte de Chuy Segovia. Quiero hacerte un hijo, Chávez.

0: yo sí te veo bien peludo, ya nomás bien bigotón.
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0: Por acá le mandamos.

0: ellos, ¿no? Ay, nomás lo que marca el plano. Sí salió la canción, prima Chávez. Sí salió y sí me queda, como que me queda. Sí, más o menos, ¿no? Ay, nomás lo que marca el plano. Y riata, ta, ta, ta, ta. Y riata, ta, ta, ta, ta.
1: Ay, saludos para el Cuquín, que la mera verdad sí se bañó. Por acá nos manda la foto, mira nomás. Ay, Cuquín, si cambias bañado y rasurado, mira nomás. Hasta parece de 19 años el Cuquín. ¡Qué bárbaro, Cuquín! ¿Puedo compartir esa foto en las redes sociales para ver si te encontramos novia? Saluditos al padrino Bob.

0: temprano.
1: Yuhu. Y tenemos saluditos de parte de Mina Treviño, mi chula. Saluditos, hermosa prima, para ti, para todas las chicas Azteca Radio. Ahí para Hilda Juárez, para Rosy Hernández, Margarita Hernández. Ahí para el patrocinador, y que tengas.

0: Yuhu, yuhu.
1: Ay, saluditos al pajarito castañón que dice al cuquín que le gusta. ¿Qué le gusta? Le gusta, mira.
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1: Le gusta el ría, ta, ta, ta, ta, ta, ta, dice el cuquín, que eso es lo que le gusta. Mira, mira, mira.
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1: Saluditos al viejón Juan Juárez. Saluditos a Sandrita Hernández, a Mina Treviño, a mi sobrina Rodríguez de Callejones, por acá de parte del cuquín.
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1: Ay, no, ese cuquín, qué agilidad para todos esos audios que se hace. Le mandamos los saluditos ni más ni menos que para acá, para el Águila Real, que nos anda acompañando en esta bonita programación.
3: Hoy nomás, hoy nomás, baila la cuquín, baila la cuquín. Que se mire allá la tapona, cuquín. A huevo, viejo.
1: Que se mire en la tapona, dice por acá, ni más ni menos que el águila.

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¡Ay, Dios mío! Le decimos buenos días al alacrancillo de Durango. Muy buenos días. Acá para César Galván, dice. Prima, por ahí esa rola, pónsela con los hermanos Barón.

0: Buenos días para don Pedro Maldonado, que dice: buenos días, prima. Ahí suenes el carpetero, ahí con permiso del patrocinador. Claro que sí, don Pedro.
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0: ¿Y quién es nuestro patrocinador?
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0: Chávez, ¿eres tú? Por acá le damos la bienvenida y los buenos días a don Pedro Maldonado y arriba Rancho La Virgen, sí señor. Por ahí también para nuestro patrocinador que dice: fórmate mi niñez y mi pasado, de Víctor Banda. Saluditos para todos los conectados, para el amigo Juan Juárez, saluditos para mis hijos Eduardo Rosas Jr. y Jason Rosas. Ya sonando tu temazo, patrocinador Lalito Rosas. Se llama Mi Niñez y Mi Pasado, Víctor Banda. Son las 8:24.

0: y dice que la cuerda del choclain no se revienta tan fácil. Ay, ay, ay. Y dice el Coquín, al hijo Jesús no le gusta bañarse.
1: Claro que sí, mi águila real. Claro que sí la bailo. Aquí donde sea, en La Tapona, en San Ciro, en Lagunillas, donde sea. En Spinde o Arkansas la bailo más mejor. Ajúa y riata ta ta ta ta.
0: Y riata ta ta ta ta. Por acá tenemos mensajito de parte de la chaparrita Yolanda Rangel que dice: hola prima, muy buenos días. Hoy es prima, ando buscando a Roberto Ruiz. Ah, no, ah, no. Si me puedes poner la canción de Roberto Ruiz con los viejones de Linares. Feliz día y saluditos para todos los radioescuchas. Por acá el saludito de parte de nuestra patrocinadora.
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0: ¿Qué cree, chaparrita? Que yo ya le encontré a Roberto Ruiz.
3: Roberto Ruiz, en escena bonita, dice.

0: Y la prima Chávez, ¿qué? Mire, apúntele. Si puso mi rola.
1: Estás escuchando La Que Manda.
2: Y échamelo pa'l sur. Súbanle a la bocina de Coppel, porque ya llegó la prima Chávez.

0: Vamos con Doña Pelos, hombre, qué bárbaro. Ahí para toda la raza que anda por ahí sudando la gota gorda, le vamos a mandar unas caguamas,
1: Y vámonos con Doña Pelos por otras pinches caguamas y en cachangoras por un pinche pericazo para poder...

saludos para mi compa Eduardo Rosas, por ahí para el compa Juan Juárez, para el compa Frankie, para el compa el pinche sobrino, para toda la raza que anda en sintonía, para el carnalito, que también ya lo escuché que por ahí anda reportándose. Y por ahí te encargo otra rolita. Como quiera, traemos pase VIP. Dijera el amigo Pedrito, perdido. Por ahí sánate. Me enamoras con agua azul.

yo lo sé, Víctor, yo lo sé, y sé que sin mi primo, la mera verdad, esto no sería lo mismo. Nos vamos con ese temazo que nos solicita.

0: dice la canción. Temazo solicitado más, por Lalito Rosas.
1: El pasado
0: se llama Me Enamoras.
1: Conjunto Agua Azul.
0: Y claro, por acá se viene mensajito de parte del patrón Ado Caguamas. Saluditos al señor de los chocomiles con miel. Ahí póngale la canción, se llama El Tío Borrachales de los Tucanes, acá de parte del patrón. Claro.

si usted en persona es bien penosa, nada que ver cuando está al aire. Cuando yo la conocí, muy apenas hablaba. Bueno, pero es que así es la primera vez.

0: Dice para acá Celso Zúñiga, prima, pero si usted en persona es bien penosa. Nada que ver cuando está al aire. Cuando yo la conocí, muy apenas hablaba, dice por acá Celso Zúñiga. No, jamás. Quien me conoce sabe que yo no soy nada penosa. Los saluditos para Dionisio. ¿Qué nos dice Dionisio? Bueno, bueno.
1: Cachetoncita, aquí andamos bien cachondos.
0: ¡Ay, Dios!
1: Ya, está muy caliente, andamos sude, sude, ya está saliendo agua de pepino. Saluditos desde Charleston, Sur Carolina.
0: ¡Uno más, échele hielito!
2: Un saludo para mis sobrinos, los Tijuanes de Tucana. Ah, no, Tujanes de Tijuana. Un saludo para mis sobrinos, los Tijuanes de Tucana. Un saludo para mis sobrinos, los Tijuanes de Tucana. Un saludo para mis sobrinos, los Tijuanes de Tucana. Ah, no, Tujanes de Tijuana.
3: ¡Uy! ¡Es el ritmo!
4: ¡Canciones, Chabela!
5: Para todos los pibos borrachales.
6: El ritmo, siente el ritmo.
7: ¡Ay, ay, ay!

Un abrazote hasta el cielo. También por acá le manda un saludote al patrón, al gallo. No sea barbero, Cuqui, no sea barbero. Saludos al gallo copetón.

0: porque ya es hora de pistear.
1: A mí también de veras me gusta drogarme.

0: batallosa.
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2: Puerta, señores,
1: que no se apague la lumbre.
3: ¿Y dónde anda el Octavio?

0: Yuhu, yuhu.
1: Yo no le cambio a Azteca Radio, pues si no se me cae el pelo como a Coyote Lozada.
2: Ándale, por acá nos hace llegar un video, Sergio Flores, del famosísimo Roberto Contreras. ¡Ánimo, ánimo al cuadro! A ver, tenemos mensajito, tenemos mensajito.
1: Yo no le cambio a Azteca Radio, pues si no se me cae el pelo como a Coyote Lozada.
2: ¿Qué nos dice Don Santos Maldonado?
3: ¡Súbale, súbale la que manda! Saludos a toda la raza conectada ahí para Pedro Maldonado, Rancho La Virgen. Palezuela la que manda. Saludos a toda la raza conectada ahí para Pedro Maldonado, Rancho La Virgen. Saludos a toda la raza conectada ahí para Pedro Maldonado, Rancho La Virgen.
2: Ándale, por acá le mandamos el saludito, ni más ni menos que para don Pedro Maldonado, acá de parte de Santos Maldonado. Dice por acá el Ulises, claro que ando trabajando, pero para mi amorcito siempre tengo tiempo. ¡Uy! Para un detallito para ella, con todo mi amor. ¡Uy! A ver, Ulises, vamos a ver qué andas haciendo.

0: para que el viejo más se enamore.
1: Okay, okay, ya por acá nos está mandando la ubicación Ulises. A ver, Maribel, haz caso, no seas desconfiada, él anda trabajando.
2: Prima, aquí andamos en la trabajación. No hay de otra más que echarle ganas a la vida. Y pues como te digo, para mi amorcito siempre voy a tener tiempo. Un pequeño detalle para ella, de mi parte.
1: Ay, mandiloncillo, mandiloncillo.
2: Prima, aquí andamos en la trabajación. No hay de otra más que echarle ganas a la vida. Y pues como te digo, para mi amorcito siempre voy a tener tiempo. Un pequeño detalle para ella, de mi parte.
1: Ya vi quién manda en la relación, ya vi quién manda en la relación. Así debe de ser, Maribel, así debe de ser. Eso es ser un amor bonito, que el hombre obedezca, que el hombre haga todo lo que la mujer pida y quiera y ordene y mande.
3: ¿Dónde andas, María Rivera? Acá te andamos buscando con tus bombas. Ya despégate del jorongo, ya amaneció.
1: Despégate del jorongo.
3: ¡Hola, gallo! ¡Hola, gallo! Ya te ganamos, gallo, apenas vas despertando.

0: sí, mi gente, vamos a avanzar. Pues,
1: amiga,
0: con este programa.
1: Aquí estoy escuchando
0: esta canción.
1: Como no mandaste las tortillas, mejor las estoy haciendo. Muchísimas gracias.
0: Ramírez.
1: Y dice, luego te las voy a hacer y

0: Acá el gordo Blanz.
1: Ahí quedamos con esta melodía. Quiero cantarte a ti.
2: ¡Chale, chale, chale, prima! Un saludo acá para los corneros. Ahí está Juan Juárez. ¡Échale, güey!
0: ¡Hora, Juan!
2: Andamos en pura pinche putiza. Ya tengo un saludito al patrocinador. A ver si nos puedes enfilar eso y más con Carlos y José, porfa.
0: Eso y más con Carlos y José.

0: dice, buen día, buen día, buen día, buen día. Buenos días, ¿me puedes mandar un saludito ahí para el Tarzán? Ay, a ver, mándame una foto del Tarzán.
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0: Dicen que los Tarzanes andan en
1: cruzita. Más grande que el cielo.
0: Buenos días, ¿me puedes mandar?

saquen las cervezas, saquen el 6, porque ¿qué creen? ¿Qué creen, muchachos? ¿Qué pasó? No, hombre, pues déjenme decirle que ahora sí me la pusieron dura, sí. Me la pusieron dura, dijo el Cuquín. Esto que suena a cargo de los Invasores de Nuevo León. Ay, Dios mío. Eso se llama el degenerado.

0: estremecer.
1: Ya me estremecí, qué bárbaro. Súbanle a la pinche bocina perrona. Hola, cachetoncita, porfa, ponte aquel amor. Ay, aquel amor, solo para recordar a mi primer amor.

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0: ese viejón Cuquín a la noche le van a estar soñando los oídos. ¡Hola, viejón! ¡Ya gala ese choclán, Cuquín! ¡Ya jálale, dale jalonazo al choclonazo! Con esa rolota se van a dar hasta el beso negro, compañero.
1: ¡Qué bárbaro! ¡Qué bárbaro, Águila! ¡Qué bárbaro! ¡Usted es bien atinado!
0: ¡Ese viejón que tiene!

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0: ¡Qué rico!
1: ¡Ay, me hace sonrojar!
2: ¡Chávez! ¡No te vayas, Chávez! ¡Mi canción!

0: pomada. Gracias, gracias a Coquín por los saludos y que tengas bonito día acá de parte de María Ramos. Claro que sí, por ahí le mandamos los saluditos. Y por ahí nos vamos a ir con esta rola que nos solicita nuestro patrocinador. Ellos son los Viejones de Linares y este temazo se llama Festejando a Papá. Un temazo que nos solicita nuestro patrocinador. Un temazo que le dedicó su hijo. Súbele, Lalito, súbele a la bocina.
1: ¿Qué tal, amigos nuestros? Bienvenidos a esta transmisión en vivo, celebrando papá en su día, de parte de Viejones de Linares. ¡Pásela bonito! ¡Ahí le va la música en vivo, Viejones de Linares!

Ok, comaye, por aquí la esperamos. Mamá, no se vaya a desvelar mucho. Saluditos y bendecido día. Saludos, raza. Ánimo, ánimo. Saludos, amigazo Cuquín. Ánimo, ánimo, ánimo. Échale ya jalonosa al choclán, viejo. Échale pintura, porque

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1: ¡Ya llegó el pinche viejo mañoso! ¡Saque la pinche hierba! ¡Digo, ah, no! ¡Échese las rolas, perronas!
2: ¿Cómo anda mi gente bonita? ¿Cómo anda mi racita, perrona y pichadora? Llegamos, viejo, llegamos a cabina de la Azteca Radio, mi raza.

0: para mi buen amigazo, para mi compito Aureliano. Saludos y te la buena, mi compito Aureliano. Y nomás, ¿cómo anda por ahí el viejo?
1: Mira, compadre.
0: Chele, viejo, te por allá para mi buen amigazo Santos Maldonado, mi compita Pedro Maldonado, la raza chinona del Rancho La Virgen por allá, bien presente a través de las buenas programaciones. Para mi compita Lolito Rosa, ¿cómo

0: viejo más mandilón entre los mandilones, viejote. Vámonos, mi racita, vámonos con más de los buenos pinches dolores chingones. Ya, dolores, rolones chingones, viejote. De los temitas de Lupe Borbón sonando y para la raza, cruditos, primos, ahí les va mis copitas.
1: Golpe de calor con mi compa Lupe y la renovación, viejo.
2: Mi compa Javier Rosas.
3: Cállense, primo, dice.
0: Échele mi compinche, échese una jalada de

racistas, saludistas de la buena, saludistas de la buena, viejones. Es Jeremy Rosa, llegamos a segmentito libre, viejo, segmentito totalmente libre para todos los racistas, perrona, chelem. Saludcita de la buena para todos. Está que la pincha agua mineral, viejo, el jugo, el café. Ay, qué curarra, viejo, te.

0: Golpe de calazo, Pachino.
1: Rosita y Lomo, mi gente, Rosita y Lomo. Para todos, mi gente, para toda la raza chingona ya reportándose por acá de ese lado, mi gente. Ya se la sabe, barrita, barrita, completamente libre, viejo.
0: México, los Estados Unidos.
1: Ahí le va para toda mi raza chingona. Jales, la greña, viejote.
0: Aquí les dejamos su corrido. Se llama.

0: Eso es todo, mi racita, eso es todo, viejote, se los hice la buena para todos, mi raza, se los hice la buena para todos los viejones que por ahí andan en sintonía, viejote, nos vamos con más de los buenos temas.
1: Así que, así como es un pueblo...
0: Ahí les va, mi racita, les va, viejote, para toda mi gente arrancando, pero si al mero millón y pasadito, mi gente, claro que sí. Y no más, viejos mañosos.
1: 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De Navolato
0: vivo. Y ahí nomás pasa pasear y arrancar al mero millón, mi raza, claro que ya son los meros jalapeños de la sierra y le va para toda mi raza.
1: Vengo,
0: a toda la gente por aquí en sintonía, viejos mañosos, échale el ojito de la buena, mi raza. Y para los que andan en pura pinche chinga, viejones. Y vaya a meter la leña, viejo, vaya a meter la leña, mis compitas. Que se anda cayendo el cielo, viejos mañosos. Y como dice la rola, viejo, como dice la rola, ojalá que en vez de lluvia cayera

Padrecito en el rosa, arrancando lunesito a todo lo que da, mi coche, al menos millón y pasadito, claro que ya es. Ahí le va para toda mi rosa, para toda mi gente chingona. Hola, la que manda. Cállense la greña, viejos catemes, ahí le va para toda mi raza, para toda esa gente por acá en sintonía. Y zapatéllela, viejo, zapatéllela. Súbale a la que manda, viejo, súbale a la que manda, que arrancamos los namachones por acá de ese lado, viejo, apenas arrancamos el día, al menos millón y pasadito, claro que sí. Como se debe, viejo.

0: Todo Daniel alterado, ¿cómo andamos? Con mi Daniel, échale viejo. Ya, ya, ya.
1: Y así se grita en San Miguel de Allende.

viejón, dele viejón, te saludito de la buena, saludito de la buena para toda la raza, para toda mi gente chingona, chele viejo. Zapate hielo, mi raza, zapate hielo viejo. Súbale a la que manda, mi

Alegría para mi buenazo, para mi compadre Aureliano. ¿Cómo andamos, Aureliano? Uba la la que manda, dice viejo, ¿qué andamos, mi compita? ¿Qué andamos, viejo? Te andamos a todo lo que da, viejo. Échele, Aureliano, saludos y la buena porilla para mi compadre Dos Santos Maldonado. Y mi ahí le va a los temitas de los veros alegres del barranco, compadrito Santos Maldonado, ¿cómo no, viejo? ¡Súbale! Échele, viejón, ahí le va mi racita, ahí le va, viejo. Una rolita perrona sonando, mi gente. Échele,

0: papita santo, soy nomás viejote, saludos y la buena, jálese la greña, mi racita, jálese la greña, nos vamos viejo, nos vamos, con más de la buena música, por allá más de los buenos temitas. Ahí le va para toda mi raza perrona y pisteadora, viejos mañosos. Súbala la que manda.
1: Mi letra titulado Prueba de Fuego, ahí para que se identifiquen, señores. Y dice:
0: ahí les va, racita, les va, viejo. Y los rolones perrones de los meros hermanos Espinosa.

grande de mi Rosita. Saludos y de la buena, mejor. Saludos y de la buena para todo mi Rosa, para toda mi gente, para toda esa Rosita chingona por acá de este lado, viejo. Échale, te lleva de los zapateados perrones, mis compitas. Se va, viejo. Por allá, para mi compadrito César Galván. ¿Cómo andamos, viejo? ¿Cómo andamos, compa César? Échale.

0: patearlo, claro que yes, échele. ¿Cómo andamos, viejos mañosos? Súbale a la que manda, viejones, súbale a la que manda. Una pinche lumbre sonando por acá de este lado, claro que sí, échele mi compita, se nos hizo la buena. Ahí para toda mi gente perrona y piciadora.
1: ¡Puro sabor, viejo!
0: Échele harto pinche ritmo, viejo. Súbale a la que manda, que ahí le van los Ávila.

0: Suene la viejo, suene la hoy nomás, mis copitas, zapatéllalo viejo, zapatéllalo. Ahí le va por allá para mi compito Aureliano, chela Aureliano, saludcita de la buena para esa racita perrona por allá en sintonía para mi compa Eduardo Rosas. ¿Cómo andamos, compito Lalito Rosas? Ahí para la raza carpetera, viejo, para la raza carpetera de la mera boquilla. Hoy no más, viejos mañosos, suénela.
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0: Que suene bonito, viejo, que suene bonito, claro que ya se chele.
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0: Jálese la greña, mis compas. Ahí para la raza, hasta la mera boquilla, Ciudad Fernández, viejo, hasta la merita boquilla, Río Verde, viejo, te vino más.

me llamo Sin Ella y le va para toda mi gente, para toda esa raza. Dale, se la greña, viejones. ¡Suénalo!

0: Eso es ni al mero millonazo. Puro Azteca Radio, viejo.
1: La que manda.
2: Y se va el saludo hasta la Unión Americana, compadre. Es para la raza que está radicando.
0: Y para mi compa Sergio Salcedo, que estos los 10 compiten así, que andamos al menos millonazo, chile compa Sergio Salcedo, ya se la sabe, andamos al millón y pasadito, jálese mi compa Miguel Gaspar, ¿cómo andamos, viejo? Chile Miguel, ahí le va mi compite, le va viejote, se los hice, le buena para toda mi raza, para toda mi gente, nos vamos con más de los buenos temas. Ahí le va de los menos rolones, viejo, de los menos temitas de los hermanos Espinosa, claro que sí. Échele, viejo, el mañoso.

Por amigo, bueno, mi amigo, don Hernando, chocote, saludito. Mi compa, Saúl, viejo, saludito. Mi compa, hoy es día de compas, viejo. Póngase esa rola, cabrón, viejo. Hace ratito dije que era día de meter la leña. Usted diciendo que es día de compas, viejo mañoso. Viejo mañosón, mi compita Saúl Hernández. Por allá, para mi compa César Galván. ¿Cómo andamos, compa César? Échele, viejote, saludita de la buena. Vámonos, viejote, nos vamos con más de los buenos de mí, mi raza. Nos vamos con más de los buenos rolones. Ahí le va para toda mi gente. ¿Y dónde anda mi compadrazo alterado? Y le va para mi compa alterado, viejo, de los temitas, de los rolones, de los farmers, viejo, claro que yes. Ahí le va para toda mi gente, chingona y saludita de la buena. Ahí le va ese buen rolón, viejo. Súbala la que manda.

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1: Ahí les va este corridazo, se llama El Donadie, Los Farmers y Los Dos Carnales.

Andele, viejote, saludos y la buena por ahí. Decir algo, viejote, que dice por acá mi compadre Toque, dice mi buena amiga Sos, el Checo Flower, viejo, saluditos. Aquí andamos en puro chinguise, viejo. Ahí póngase por ahí ese rondo. ¿Dónde vas a tener su viejote? Mi compa Gancito, y saludos para la raza chingona que anda por ahí en sintonía desde el mero Fort, Texas. Échele mi compadrito Checo Flower, saludita de la buena, viejote.

Ahí le va mi Rosy, se le va por ella para mi compadre Checo Flower y se le va un Pacheco. Hasta el mérito por Ortex, el viejo mañoso. Suena el aparejito. Y puro Azteca Radio, viejo, puro Azteca Radio. ¡Suénela! Que va para toda mi raza, para toda mi gente pisteadora, claro que sí, échale mis copitas, saludita de la buena para toda esa raza, perrón y pista.

Dale, cuéntame ya para mi compadrito, para mi buena amiga, soy Junior Reyes. ¿Cómo andamos, compite? Junior Reyes, saludito de la buena, mi compa. Nos vamos, viejo, nos vamos. Nos vamos, mi raza, con más de la buena música por acá de este lado. Mejor te claro que sí, échale, mi raza, saludito de la buena. Ahí les va, viejos mañosos, nos vamos con más de los buenos temitas. Son los ronones de los hermanos Espinosa, viejo. Y jálense la greña, mi raza mañosa, jálense, viejones. Nos vamos con más de la buena música, chele viejo. ¡Suénelo!

0: Corea para mi compadrito Junior Reyes, mis favoritos por bien, que viene viejo, y para la esposa Clita Sánchez, para el patrocinador, y compláceme con el pollo del Juan Acuña, viejo, y nomás mi compita. Por favor, arriba, guerreros, en el posto, yésicos del cocho, súbale a la que manda mi compa Junior Reyes, ya se la sabe, viejo.
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0: cálese la greña, viejones, puro Azteca Radio. Llegó este viejo, te saludo para los

Oye, para mi compadrito, para mi buena amiga, soy Junior Reyes de Chile, compa Junior, el más buen temazo, viejo de los temistas, viejote de los meros rolones, perrones. Zacatecas, el pollo. De los temistas de Juan Acuña, viejo mañoso.

0: Ya ha pasado un año, parece que fue ayer.
1: Por ahí de parte, por ahí de la madrina Mari, la madrina Mari Ortiz, como no se viene por ahí, temita, para mi buen amigazo, para mi compadrito, para mi padrino Pablo Ruiz, ahí nomás, que anda por ahí de manteles largos, mi compita Pablo Ruiz, a los sitios de la buena. Ahí para la racita de los media cuchara, claro que ya es mi raza, súbale, compa Pablo. Y échele, madrina Mari, súbale a la que manda.

0: ¿Dónde? Saludos a toda la raza que anda ahí en sintonía. Y saludos a ti también, güey, para que no te sientas. No te me vayas a poner, nena, pinche marinela. Por ahí, suéname una rola, suéname un pinche corrido de esos matones. Suéname, soy el malo con Lalo Hernández. Ay, por favor. Y súbele 20 pesos, marinela, que aquí andamos. Que andamos toreando al solecito un rato. Ya casi nos vamos al lonche, pero mientras llega el lonche, vamos a darle aquí otro ratito. Ahí te encargo ese rolón.
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1: Hola, hola, ¿qué tal? Bienvenidos a una programación más a través de la que mandan por acá, agradeciéndole la intervención de mi compañero Gansito Luis Salazar. Muchísimas gracias, Gansito, por cedernos los micrófonos. Regresamos, muchachos, no nos pudimos ir, porque ¿saben qué?

0: casita. Gracias porque dijo Chabelita, yo no quiero que te mojes. Llegaste mojada en la mañana, te vas a ir mojada. No, Chabelita, así que, pues de una vez quédate. Y usted va a preguntar, pero ¿quién es tu patrocinador, prima? ¿Quién es tu patrocinador? Déjenme decirle quién es mi patrocinador.
1: Estás escuchando a la locutora más buscada del momento, la prima Chávez, la que sí hace rechinar el catre. 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Y I love you, Chabel.
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0: Eso es todo, nuestro patrocinador se llama el Charrias. ¿Y dónde anda nuestro patrocinador? ¿Dónde anda? Ya sabemos el ritmo de nuestro patrocinador.
4: Híjole, ¿qué habla de prima Chávez? Aquí anda, te habla el Chinampas, qué milagro, ya no me había conectado a Azteca Radio, pero aquí andamos de vuelta. Un saludito acá para el Chinampas y el Gerber y Pedrito, que andamos medios crudos, y un saludito para hasta...
0: ¿Claro?
4: Hasta la Huasteca, para el Menor y el Tortugas y el Toño, que andan allá de Tanquián de Escobedo, ay, porfas, prima Chávez.
0: Claro que sí, por ahí el saludito para toda la raza que anda en sintonía, va acá para la terminación 3694. Gracias por estar en sintonía, gracias por cada uno de sus mensajitos.
5: Buenas, buenas, buenas, prima Chávez, aquí buenas. Andamos. La otra vez me perdí el rollo porque andaba hecho la chingada, pero ahora sí ando libre de pecados. Uy. Y aquí andamos listos para echar unos piquitos de oro. Saluditos a todos, saluditos.
0: Bueno, yo pienso que libre, libre para aventarte unas virongas, sí, Rubén, pero libre de pecado, yo pienso que no. Yo te veo y yo digo, Rubén, si es pecador, si es pecador.
5: Hasta de Guayado, Jalisco y Fiesta México. Chao, chao. Aquí estamos escuchando Chávez.
0: Chao, chao. Y nosotros comenzamos, señoras y señores. Y dice nuestro patrocinador,

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Isabel. Saluditos ahí para el patrocinador, saluditos para el Charrias, por acá de parte del hermano Chinchones. Y vámonos a pistear, vámonos a chupar. Bueno, mejor nada más.

0: ¡Espantas, burra!
1: ¿Sabes lo que? Yo ya te hacía ya echándole la de harina Albertico, pero ¿qué está pasando? Está loque.
2: No, hombre, ¿qué crees? Que sí va a ser las de harina, pero... Ay, no, mejor dije no, porque están todos los trastes sucios. 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

0: Sabes que yo ya te hacía ya echándole las de harina al vertico, pero que está bajando, sabes que.
1: Hermano, cayó la ley. Bueno, está rodeada tu casa.
2: Él está escuchando. Hermano.

0: Sí, aquí te estoy escuchando, primita Chávez, ¿no? Pues sí, tu arrimón, sí, si quieres tu arrimón, ¿verdad? No, pero si me puedes complacer con la canción Sin Miedo de Edgar Núñez,
1: Ah,
0: por favor,
1: caray.
0: prima Chávez.

Acá también presente Martín Zúñiga, dice prima, ahí suénese la hielera con los huracanes y destápele parejito al Charrias. Acá de parte de Martín Zúñiga, claro que sí Martín, ahí se viene, ahí se

0: ¡Ay, ay, ay! ¡No me lloren, condenados!
1: Que me toquen con la banda y me canten esta canción.
0: Y dice Alfreduski, suéname por ahí, soy el malo.
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0: chico malo, chico malo.
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0: 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Y dice por acá el Charrias, prima, cura de esas,
1: y
0: mi Chávez. Y no te me salgas de ahí, ok, raza. Por eso me regresó el patrocinador, Cuidadito y se salgan.
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2: ya, ya llegó la prima, ya llegó el desmoder.
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0: Saluditos para la raza del Cerrito de la Cruz. Grande.

Y dice por acá nuestro amigo Rubén, hasta fiesta México. Dice, prima, con esas canciones yo pienso que sí me voy a bajar al agua y después me voy a poner a

0: Y claro, por acá seguimos avanzando con más de la buena música.
1: Voy a quitarme el sombrero.
0: Le mandamos los saluditos.

0: Ah, qué bonita rola.
1: Más poquito, más poquito, mi prima Chave, una rimoncito, qué tanto es. Como digo la canción, qué tanto es tantito, digo, la prima Chave.
0: Ay, Dios mío, Dios mío. Dice por acá, ponme la prima, ponme, aunque sea la puntita. Sin miedo, de Edgardo Núñez. Aunque sea la puntita.

Ahí con permiso del patrocinador, le sonamos aunque sea la puntita. Ya después de estas dos cancioncitas, vámonos muchachos, con el ritmo que traíanos, porque me van a correr.

Dice nuestro patrocinador, la puntita se la voy a poner yo si siguen pidiendo esas rolas. ¡Ay, Dios mío! ¡Ay, Dios mío! Y si la pide la

0: Prima, el muñeco ya se fue. ¿No ves que ya es lunes? Haz caso. Ay, Rosy, ¿pa' qué lo dejas ir, condenada? ¿Ves que está lloviendo? ¿Ves que está lloviendo y tú lo dejas ir?
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0: Por acá le mandamos los saluditos para chiquis de Santa Rita.

0: Y vámonos, vámonos, vámonos a las caguamas, dice por acá Alfredo Rojas. Claro. Y chúpele que no siento, sí señor. ¡Agú!
1: Claro, si el humillado fui yo.
0: Por acá le mandamos los saluditos para Eduardo. ¿Qué te dieron, Eduardo? Dice que a él no le hacen las yarinas, que a él le dan puro chile. Algo bien, algo bien.

0: todos los cariñosos por ahí.
1: Por acá le mandamos los saluditos a la terminación 6958. Por acá también seguimos avanzando. Tenemos mensajito de parte de Rubén. A ver, Rubén, ¿qué nos dices? Bueno, bueno.
2: ¿Qué está pasando, Prima Chávez?
1: Pídela
2: con Titi, luego sigue ya más bien de la mitad para atrás. ¿Qué es eso? Golosos.
1: Golosos.
2: Estampaciones, Prima Chávez. ¿Qué te cuesta? ¿Para qué desee? Porque si no, vamos a ser como para el desierto. Y eso no es tan fácil.
1: Eso, Rubén. Eso, Rubén. Dice que por acá buenas rolas porque nos está dando set de la mala, set tan temprano. Dice que bueno, amiga, que tengas harto trabajo. Muchísimas gracias, mi chula Hilda Juárez. Yo que ya iba a hacerte las de harina, pero no. Regresamos. Ahora, ahora que se atora, Primo Chávez.
3: No, señores, pa' eso ya es muy tarde. No vengan a buscar el perdón.
1: Por ahí los saluditos para el Cuquín de la Tapona. Échale, Cuquín. Tú siempre traes buen repertorio, Cuquín.

Ay, ay, ay. Nos vamos con esto que nos solicitan. Se llama ni más ni menos que Los Dos Compadres. Sí, señor. Hablando de compadres, ¿dónde está el Piojo Valleza? ¿Dónde?

0: Y claro, por acá seguimos avanzando. Por acá le mandamos los saluditos a Rosy Hernández.
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0: ¿Qué andas comiendo, Rosy? ¿Qué es eso?
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0: Unas papitas en casa.

0: Y este es el ritmo, este es el ritmo que queremos. Por ahí, programa patrocinado por el Charriazo, Belén mi Charriaz. Hijo Jesús, y dice la raza, prima, hasta parece que es viernes. Hasta parece que nos vamos a bajar al pozo. Ay, ay, ay. Dice, prima, ahí de favor, ponme el dueño del mundo con Extremo Norte. Claro que sí, por acá se viene enfilado.
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0: Este es mi ritmo, dice.

Mi Chave, buenos días. Saluditos a la locutora number one de Azteca Radio. Aquí andamos ya presentes y también pues, andamos muy felices, ya que hoy es su cumpleaños de mi hija, sus 15 primaveras. Pues, andamos muy contentos, muy alegres. Y ahí, por favor, si nos puedes poner la de, bueno, las mañanitas, dedicada para mi hija, Stephanie Michelle. Y que pues, se cumplan todos sus sueños, sus proyectos, que nadie le corte el vuelo. Alas. Que siga adelante y aquí estaremos apoyándola en las buenas y en las malas. Ya sabe que la amamos.

0: Que Diosito le permita muchos años más rodeada de mucho amor. Yo sé que sí, yo sé que sí. Pero ahí le mandamos los saluditos a la terminación 39 y 94.
1: ¿Qué onda, primito Chávez? Aquí estamos, aquí andamos. Chinampa le quiere pedir la rolita que dice 20 mujeres hermosas al panteón van a llorar.
0: Ay, ay, ay.
1: Para acá, para la rolita para Chinampitas.
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0: cuando.
1: Ay, Dios mío, elefantes rosas, así como las mira el Frankie. El Frankie dice que siempre mira elefantes rosas.
2: Prima, prima, ¿qué te hacía poner haciendo las tortillas? Por ahí, dile al primo Charrias ahí si nos va a dar chance, nos va a dar VIP o qué onda.
1: Al primo.
2: Parece que yo tengo VIP, parece pues, prima. Pregúntale por ahí. Gracias, gracias.
1: A ver, Charrias, a ver, Charrias. Dice Juanito Sosa y Zuliana que tú eres su primo, que si le vas a dar pase VIP. Por acá le mandamos los saluditos para Rosy Hernández, que está disfrutando de los sagrados alimentos. Todavía miras que me siento mala y tú con esas canciones. Ni modo, ni modo, Rosy. Hoy toca, hoy toca.
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1: 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Y échale, mi Charrias.
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1: Prima, me pones tequila venado con los Pumas. Saluditos al patrocinador. Acá de parte de Sonia Rocha.

Damos los saluditos para el viejón de la sierra, que dice un saludito y felicidades allá a la niña quinceañera. Por ahí dice, prima, póngase Bellavista, Bellavista del río con Juan Acuña, ahí por favor. Desde Jalpan, Querétaro, por acá el viejón de la sierra. Ya la tenemos enfilada, mi viejón. Échale cochazos, dice por acá el pajarito castañón. Eso es todo, pajarito. Y échamela.

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2: Tenemos mensajito de parte de Celso Zúñiga que dice: prima, saluditos al patrocinador ahí en

0: Un saludito para acá, prima Chávez, para acá, para los poseros, que es Coyote y el Tirantes y Pedrito y el Yayo, los balotas.
1: Okay. Ahorita le mandamos los saluditos para todos los poseros. Y dice por acá Celso Zúñiga, dígale al gansito marinera que no me ande fallando, que no me ande faltando al respeto. Que respete a sus mayores. Claro que sí, yo le digo, es más, le voy a dar un catorrazo para que se le quite. Dice, muy buenas tardes, prima, saluditos para ti, saluditos para el patrocinador. Claro que sí, muchísimas gracias para todos los que están en sintonía.

Gracias, gracias, prima, por la canción. Saluditos para ti, para tu patrocinadora y para Michelle Zúñiga. Y muchas felicidades ahí para la quinceañera. Que Diosito la bendiga siempre. Gracias, Sonia. Muchísimas gracias. Saludos a Charrias, dice por acá el Coquín de la Tapona y a Juan Riata

0: listo, acá más piquitos de oro. Saluditos a todos, saluditos hasta Degollado, Jalisco y Fiesta México. Chao, chao. Aquí estamos escuchando Chávez.
1: Y dice por acá el pajarito Castañón, ahí te encargo una de las mías, dice por acá el pajarito. ¿Qué le gusta a la prima? ¿Qué le gusta a la prima? Le gusta complacerlos, complacerlos, claro que sí, ponerles a todos su rola.
2: Prima, prima, yo te hacía poner haciendo las tortillas, por ahí dile al primo Charrias ahí si nos va a dar chance, nos va a dar VIP o qué onda. Parece que yo tengo VIP, parece pues, prima.
1: Pregunta, parece.
2: Gracias, gracias. Bienvenida de regreso.
1: Parece, parece. Pero ahí seguimos avanzando y tenemos...
3: Mi Chávez, buenos días. Saluditos a la locutora número one de Azteca Radio. Aquí andamos ya presentes y también pues, andamos muy felices, ya que hoy es su cumpleaños de mi hija, sus 15 primaveras. Andamos muy contentos, muy alegres. Y ahí, por favor, si nos puedes poner la de, bueno, las mañanitas, dedicada para mi hija, Stephanie Michelle, y que pues, se cumplan todos sus sueños, sus proyectos, que nadie le corte el vuelo, que siga adelante y aquí estaremos apoyándola en las buenas y en las malas. Ya sabe que la amamos.
1: Eso es todo, mi cisne. ¿Tenemos otro audio?
3: Mi Chargas, pues qué buen detallazo, La verdad, te ganaste unas bien elaudias de parte de un servidor. Y aquí tienes un gran amigo. Y pues, ahora sí que barrita libre para todos, como debe de ser. Aquí no hay distinción, aquí es de escuchar buena música. Y ahora sí que trépale a la bocina de Coppel.
1: Trépale a la bocina. Y esta hora, muchachos, que se viene a continuación, es un programa de cumpleaños, un programa que por acá le cede ni más ni menos que mi patrocinador, el Charrias, por acá, para la hija del cisne de Naucalpan, que el día de hoy está de manteles largos. Muchísimas felicidades, que Diosito le permita cumplir muchísimos años más. Nos vamos con esta hora totalmente libre.
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0: Ahí está, ahí están las mañanitas para Stephanie Michel, que hoy está de manteles largos. Tenemos mensajitos, ¿qué nos dicen? Bueno.
1: Chávez, ponte el de San Luis con Juan Acuña, Chávez. ¿Qué, no te quieren en la casa o qué, Chávez?
0: No me metas cizaña, no me metas cizaña, por favor, no me metas cizaña. El de San Luis ya la tenemos por acá enfilada. Vamos a preguntarle al Albertico.
2: Vámonos al mole, a la barbacoa y a la chevecita nos están dando.
0: Ándale.
2: Barra libre, prima Chávez.
0: Vámonos al mole.
2: Vámonos al mole, a la barbacoa y a la chevecita nos están dando. Barra libre, prima Chávez.
0: ¡Ay, ay, ay! ¡Vámonos a la gorriada, muchachos! ¿Qué nos dicen por acá? Bueno.
3: Al gancito Marinela, ahora le hicieron mal las caguamagancitas. Comaye, Chávez.

0: las rolas que quiera. Si su hija nos está escuchando, nos está sintonizando, dígale que pida rolas, dígale que pida rolas, que este programa es para ella.
1: Bienvenido.

Chabelita, Chabelita, saluditos para ti, para mi esposa Aquilita Sánchez, ahí para mi hermano José Reyes, ahí para el patrocinador, ahí si me complaces con una canción de Juan Acuña, se llama Roberto Martínez y arriba Guerrero, San Luis Potosí, hijos del cocho. Claro que sí, el saludito.

Estamos en un programa especial, un programa patrocinado ni más ni menos que por el Charrias. Por ahí cediéndole esta ahorita ni más ni menos que a nuestra cumpleañera. Así que muchísimas felicidades, que Diosito le permita muchos, pero muchos años más, rodeada de muchísimo amor, de muchísimo cariño. Por ahí le mandamos los saluditos también para Sergio Flores. ¡Ah, caray! ¡Ah, caray! ¿Cómo andamos, Sergio? Prima Chávez, saluditos a ti, al patrocinador, alias el Charrias, a la cumpleañera, de que no le falten las mañanitas con Rafael Buendía, aquí de parte de mi compa Gaspar. Claro que sí, ahorita le sonamos las mañanitas, mientras nos vamos con esto que suena bien y bonito, se llama Cruzando el Puente. Hoy nomás nos dio barrita libre en esta hora, barrita libre, así que échenme sus rolitas.

0: Ándele, por acá también tenemos a Roberto Martínez, el de San Luis, para Junior y Quilita. Por ahí, ¿qué nos dice nuestro patrocinador? ¿Qué nos dice el Cisne?
1: Mi Chave, pues por ahí, fórmate, quinceañera, super potro, dedicada para mi hija.
0: Quinceañera, super potro, a ver, vamos a buscarla.

0: A ver, mi cisne, ¿estás ahí en casita o andas trabajando? Ya no me acuerdo qué me dijiste en la mañana. Si estás ahí, baila, baila la rola con la quinceañera. Sola, sola, sola, sola, ea, ea. Dice por ahí, ahí póngase porfa, se llama Boda Truncada, ahí con los Tornados de San Luis. La voz original de mi Ernesto, que en paz descanse. Y puro Reyes de San Luis, comalle, a huevos, saluditos, tocallito, Águila Blanca, ¿dónde está por ahí? ¿Dónde andará el Águila Blanca, muchachos? Háblenle, háblenle al Águila Blanca.
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0: Acá le mandamos los saluditos para José Lunes, José Luna, José Lunes. Prima, le manda saluditos a la Karencita, la coqueta de Azteca Radio. Claro que sí, le mandamos tus saludos. Dice, el compita ahí con los Pumas del Norte, si se puede, prima. Claro que sí, ahorita te la sonamos, Cuquín.
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0: 12 con 10.

¡Ay, ay, ay, ay, ay, ay, ay! ¡Qué bonita rola, qué bonita rola! Por ahí seguimos avanzando, le mandamos los saluditos a Laureliano. Dice, compláceme con el cuatro letras, ahí sí se puede, por favor. Claro que sí, para la raza también de Santa Rita le mandamos los saluditos. Acá para los tomateros, Chávez, saluditos ahí para el patrocinador y un saludito acá para Quebec, Canadá. Ándele, para la raza que anda ahí en chinga trabajando. ¡Qué bonito es lo bonito!

Ahí le mandamos los saluditos para los freseros. Oigan, ya le puse zoom, yo les dije tomateros. Y no son tomateros, son freseros. Ay, Chabelita, ponte los lentes, por el amor de Dios. Hay una disculpa.

Ahí los saluditos para el Octavio Pinícuaro que nos anda acompañando en esta bonita programación. Saluditos, y ahí póngase Carreras Potosinas. Saluditos al patrocinador desde Austin, Texas. Súbele, prima. Prima, muchas felicidades a la quinceañera. Que se la pase de lo mejor. Y ahí póngale con Tierra Cali, quinceañera. Saluditos al patrocinador desde Austin, Texas. Y súbele, prima, súbele a la bocina perrona. Miren nada más por acá, el gallo de San Luis. Ay, anda calentando el lonche. Qué rico se mira eso, mi gallito. Por ahí unas ricas y deliciosas gorditas. Por ahí las está calentando con un chilito de amor, un chilito verde. Algo bien, algo.

Por ahí también le decimos provechito allá a Rubén, que está comiendo ni más ni menos que callo de hacha y a

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1: Por ahí nos vamos con ese temazo a cargo del cartel de Nuevo León. Se llama Pajarillo. Por ahí le mandamos los saluditos para Juan Juárez Flores, que nos está solicitando este temazo. Por acá también los saluditos para Sonia Rocha, que dice: nada de eso, prima, aquí andamos trabajando, pero escuchando a la mera, la prima Chávez. Saluditos ahí a los patrocinadores

Y dice por acá, Chabelita, mi amor, ¿cómo está? ¿Cómo le va? Andaba bien atoradote. ¿Quién fue usted con esta lluvia?

Tenemos mensajito también de parte del abuelito de Azteca, Hilda Juárez, Lalito Rosas, José Hernández, Octavio, el Águila, el Cisne, Sergio Martínez, por acá de Rubén, Sergio Flores, el Gallo de San Luis.

0: Buenos días, prima. Ahí con permiso del patrocinador, ponte el hombre de negro y saludo para toda la raza desde aquí, desde Texas. Saludos.
1: El hombre de negro.
0: Buenos días, prima. Ahí con permiso del patrocinador, ponte el hombre de negro y saludo para toda la raza desde aquí, desde Texas. Saludos.
1: Saludos, saluditos. A ver, vamos a ver qué tenemos por acá. ¿Qué nos dice Sergio Arroyo?
2: Lista, mi amor, si tenemos barrita libre y le encargo una de Paraíso
1: Claro.
2: Tropical de Durango, carta abierta y súbale a la que manda mi Chabelita hermosa.
1: Carta
2: ¡Ay!
1: abierta, eso es todo. Ahorita le sonamos carta abierta. Ahí ni más ni menos que para Sergio Arroyo.
3: En Guadalajara, perla de occidente.
1: Hoy no más.

0: ¿Qué nos dice por acá Sergio Flores? ¡Qué bárbaro, Sergio! ¡Qué bárbaro! Ya andas viendo el partido. Andas con un ojo al gato y otro al garabato. La mera verdad que a ustedes sí les queda ese audio que dice: pónganse a trabajar, huevón. Para eso me gustaban Condenados de Floren Remodeling. Qué bárbaros que creen que están en el trabajo, pero están viendo por ahí el juego. Y tienen la bocina perrona.
1: Ponte a trabajar, huevón.
0: Pónganse a trabajar, huevones. Por acá le mandamos el saludito a nuestro patrocinador, el Cisne. ¿Qué nos dice? Bueno, bueno.
2: Mi Chave, pues quiero agradecerles a todos. La verdad se siente muy chingón. Yo siempre lo he dicho, que Azteca Radio no es una estación de radio, es una familia. Y muchísimas gracias a todos por felicitar a mi niña, porque tal vez mi niña, la verdad no tengo palabras. Y gracias a mi carnalito el Chargas, que Dios te bendiga, hermano.
0: ¡Ay, qué bonito!
2: Mi Chave, pues quiero agradecerles a todos, la verdad se siente muy chingón. 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
0: Eso es todo por aquel agradecimiento que se viene de parte del Cisne ahí para nuestro patrocinador, el Charrias. Y déjame decirte, mi Cisne, déjame decirte. Hijo eso, que por acá dice nuestro patrocinador, prima, dale la siguiente hora también por ahí para la hija del Cisne, para que pidan rolas, para que sigan su programación. Él anda por ahí en la trabajación, así que dice que tú tienes la palabra, mi Cisne. Así que seguimos con la siguiente hora también, y más ni menos que para

Feliz cumpleaños a la quinceañera ahí de parte del compaye Águila Real. Y tírale unos cohetes artificiales y vámonos al mole. ¿Hay invitación o no hay invitación?

Emporio Pinícuaro. También los saluditos para Sergio Martínez. Felicidades a la quinceañera. Ay, ay, ay. Y que inviten al mole, por favor. Inviten al mole. Es lo mismo que yo digo, inviten al mole.

Queremos pastel, aunque sea un pedacito, pero queremos pastel. Por ahí le mandamos los saluditos para José Hernández. Aquí andamos, Trima Chávez, saluditos a la festejada. Muchísimas gracias por estar en sintonía.

Para Rubén, que dice que anda cargando la escopeta. ¡Qué bárbaro, Rubén! Pues mira, con todo eso, Rubén, a mí se me hace que... A mí se me hace que te vas a ir a dormir. Por ahí anda disfrutando de los sagrados alimentos. Por ahí anda disfrutando de... ¿Cacho de hacha? ¿O cómo se llama? Y de aguachile. Algo bien, Rubén, algo bien. Algo nutritivo.

0: acá nos dicen gracias, prima. Nos llegaron esas gorditas ayer de Tampico. Salsa del pulpito y unos quesos y las gorditas. Gracias a Dios, al sobrino que acaba de regresar.
1: Puro cuatro letras.
0: Hijo eso, y se fue a ver toda la familia. Eso es todo. Qué bonito es lo bonito. Un abrazo y qué rico lo que les llega por ahí de México a la Unión Americana. ¿Qué nos dice Aureliano? Bueno, bueno.
2: Y el cuatro letras, ¿o no me la van a poner?
0: Cálmate, Aureliano, cálmate, Aureliano. Es la rola que acaba de salir, el cuatro letras. Por ahí seguimos avanzando. ¿Qué nos dice el Chuy? Bueno, bueno.
3: Chávez, un saludo para mí, que hoy no fui a trabajar. Hoy me aventé una F, una falta.
0: ¿Una F?
3: Hoy estoy de huevón, prima. Sí, una canción como para llorar, de los temerarios, de los terrícolas.
0: Hijo, eso, ¿quién más echó una F? ¿Quién más echó una F? O sea, faltó al trabajo.
4: ¡Ay, mendigo, salunes! ¿Para qué te hicieron salunes? ¡Qué hueva!
5: ¡Ay, mi hijo, mi hijo! Traes puro sueño, hijito.
0: Ay, no, saludos para los que se están echando una F. Una falta al trabajo. Ay, Pri, ay, Pri, tú también traes puro sueño. Mira nomás, mira nomás. La raza que anda viendo el juego en el trabajo. En verdad de Dios que se pasan, se pasan.
6: Ponte a trabajar, huevón.

Juárez. También los saluditos para Hilda García. ¿Dónde anda mi chula Hilda García? Por acá los saluditos para la terminación 0068. Hola Chávez, es barra libre. Póngame una de las jilguerillas. Se llama Mi Gusto Es. Ahí por favor. Y mándele saluditos a toda la gente bonita de mi rancho El Pescadito. Y súbale que se escuche hasta allá. ¡Ay, ay, ay! Y arriba El Pescadito, sí señor. A ver, Lupita, ¿no va a haber fiesta allá en El Pescadito para que me invites? Se ponen bien buenos.

0: Está avanzando la terminación 2609. Dice: buenos días, estoy escuchando. Y yo pensé que nada más en mi rancho había de esas que llevan topper, prima. Allá hay una señora que le dicen Doña Topper y otra Doña Pachangas. Feliz cumpleaños para la festejada y póngase la de las cuatro narcas ahí con los Pumas. Pues la mera verdad, déjeme decirle que a mí me quedan esos dos apodos cuando voy a las quinceañeras, a las bodas. A mí también me gusta llevar topper, y si no llevo topper, me lo traigo por ahí mucho una botella de coca, y ahí le echo el mole, el arroz, los frijoles o lo que vaya a hacer, y luego mucho otra botella y le echo salsitas si todavía sobra, y luego me llevo una bolsita por ahí en mi bolso para traer barbacoa. ¡Ay, Dios mío! Así que le mandamos el saludito para Doña Pachangas, para Doña Topper, si es que nos están escuchando. Por acá dice: súbele, prima, saluditos a la quinceañera por acá de parte del Cuquín de la Tapona. Claro que sí, Cuquín, te mandamos un abrazo, un saludote, y pide rolas, aunque se tarden, tú pide rolas.
1: Pues muchísimas gracias, mi Chave, dale al Chargas por la otra hora. Y la otra horita, pues sí, vamos a hacer una tercia diaces, que es cadetes, invasores y cardenales. Igual barrita libre, pero con esas tres agrupaciones.
0: ¡Gol! ¡Claro!
2: Como dice Jarito de la Tinaja, ¡al mole, al mole, al mole, al mole! ¡Vámonos al mole!
0: ¡Vámonos al mole!
2: ¿Dónde andas, Cuquín? ¿Dónde andas por ahí, mondado? Como decía el difunto Chalelo García. Yo creo donde quiera hay de esas de topper. Allá para mi rancho hay una que le dicen la polla del topper y el ojos chinos. Arrasácateme.
0: Y dice que el Águila Real, dígale que somos dos, que yo también ando cargando la metralleta, comadre. También anda cargando el topper. Arrasa.
2: Arrasa, cateme.
0: Ay, Dios mío, por ahí en la siguiente programación nos vamos a ir con una tercia. Hijo de su mecha, nos vamos a ir a ver.
1: Una tercia diaces, que es cadetes.
0: Cadetes.
1: Invasores.
0: Invasores.
1: Y cardenales. Igual barrita libre, pero con esas tres agrupaciones.
0: Hijo ese. Ok, en la siguiente agrupación, la siguiente hora, perdón, no la siguiente agrupación. Nos vamos a ir con esas agrupaciones, raza, ¿eh? Así que sí, escucharon muy bien.
1: Es cadetes, invasores y cardenales. Igual barrita libre, pero con esas tres agrupaciones.

0: invasores y cardenales. Igual Barrita Libre, pero con esas tres agrupaciones.
1: Ok, por acá tenemos enfilada Salud con Indomables. Tenemos Los Tigres del Norte, Carta Abierta. Tenemos A la Luz de Día con Invasores. Tenemos Hasta Cuándo con Los Norteños de Ojinaga. Tenemos Las Jilguerillas, Mi Gusto Es. Tenemos por acá Las Cuatro Narcas con Los Pumas. Y querremos pastel. Querremos pastel. Saluditos para Rubén. Saluditos para Martín Zúñiga. Prima, suénese. Felicidades ahí con los cadetes, ahí para la festejada.
2: Quinceañera, mi quinceañera.
1: Con esa vamos a empezar, Martín.
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1: Ese temazo que se viene a cargo de Tierra Cali para nuestra festejada. Hola, prima Chávez, saluditos acá para el morro de Atlanta.

Y dice por acá Sergio Flores, prima, ¿y ahora qué va a apostar para el miércoles? Juega México contra Ecuador. Siempre cuando apuesta gana México. Es cierto, es cierto. Ahora

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2: Pues muchísimas gracias, mi Chávez, dale al Chargas por la otra hora. Y la otra horita, pues sí, vamos a hacer una tercia diaces, que es cadetes, invasores y cardenales. Igual barrita libre, pero con esas tres agrupaciones. Tercia diaces, que es cadetes, invasores.
3: Cadetes.
2: Y cardenales.

aquí seguimos hasta que el cuerpo aguante, José Zúñiga. ¿Qué rola le ponemos? Está entrando Cardenales Invasores, Cadetes de Linares.

0: Está calando
1: como ahí. Está calando. Súbale, súbale. Papá, no se vaya a equivocar.
2: No me vaya a equivocar. ¿De qué?

0: ya llegó la plata.
1: Y al que no le guste, que es una diosa, una reina, la gran cosa.
2: Pero que y ahí vamos, mi cisne.

Damos los saluditos para José Zúñiga. También los saluditos, ni más ni menos, que para la quinceañera, que le destapemos unos poquis, dice José Zúñiga. Prima, prima, muchas felicidades para la festejada. Que Dios le siga bendiciendo con muchos años más. Ahí en fin.

prima, ponte por ahí el vestido blanco con los Cardenales. O ponte por ahí la de Espejo de Cantina. No, hombre, te voy a complacer por dos, Lucio Mora. Te voy a complacer por

Piojo Ballesa, deja dormir, prima, deja dormir. Qué bárbaro, no. ¿Cómo hay gente floja que se para tarde? No aprenden a la prima que desde las 5 de la mañana anda despierta. Desde las 5 de la mañana nada más tomó café. Próximamente, como el primo Sergio Flores,

0: Currucú, currucú, currucú. Y nos vamos con esto que suena bien y bonito. Se llama Vestido Blanco. Por ahí también tenemos Bailotea, Bailotea, ahí con los Cardenales. Y tenemos ni más ni menos, Si Ella Supiera. Ay, ay, ay, muchacha bonita con los Cardenales.
1: Ay, qué bonita te ves con tu vestido blanco.
0: Ah, no, la más bonita. Oigan, hay tres iguales. Si Ella Supiera, cortando. Muchacha bonita. Ay, y bonita la más bonita con los Cardenales. Con a ver, Celso, es la más bonita, ¿verdad? Prima, échale un grito.

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1: Si te llevo al cine.
0: Dice, prima, aquí en mi rancho no necesita traer topper. Aquí ya te lo damos.
1: Ya no te pongas un vestido blanco. No, no, por favor.
0: De norte a sur, Chávez.

Dice, prima, no se escucha Goín, cierra de andar con las dos manos, así como el señor del tractor. A mí se me hace que sí, también al señor del tractor no lo hemos escuchado en todo el día. ¿Quién sabe dónde andará ese señor del tractor? A mí se me hace que como entró la prima Chávez, le han de haber cortado el internet. Ándele por ahí, le mandamos los saluditos ni más ni menos que al señor del tractor, si es que nos está escuchando por ahí en esta bonita tarde. Por ahí seguimos avanzando y esto que nos solicitan a cargo de los Cardenales se llama De Norte a Sur, hoy no más.

Tenemos por acá un mensajito de nuestro patrocinador, dice mi Chave, fórmate por ahí eslabón por eslabón con los invasores, eslabón por eslabón. Claro que sí, por acá le sonamos para nuestro patrocinador ese temazo que se viene a cargo de los invasores. Andamos por acá ya casi llegando a la recta final. Hoy nomás, por acá agradeciéndole ni más ni menos que para el Charrias, para el Cisne, ahí para su hermosa hija que está de manteles largos, para

0: Gracias, ya se la sabe, ya se la sabe que estamos a la orden.
1: Qué cadena tan hermosa nos mandó Dios.
0: El día que ustedes quieran patrocinarme, a la hora que quieran, aquí estamos disponibles. Bueno, mientras no ande borracha. Saluditos para toda la familia López Rodríguez, de los López de Matancilla. Claro que sí, por ahí los saluditos. Prima, suénate Amor de unas horas. Ahí con los Cardenales. ¡Ay, chiquillo!

Espérenme, me andaba equivocando. Esto que suena a cargo de los Cardenales se llama viejo amigo. Y échale, Cuquín, ya te enfilamos tu rola. Ahí para la raza de Chiapas que dice, prima, ya vamos por las caguamas. Sí, creo que ya es hora.

Ahí el saludito para los jardineros. Ahí para el jardinero de Oregón. Todavía no te vas, prima, no, pues. Ay, Dios. No, hombre, primo, pues te adueñas de la cabina, dice el jardinero de Oregón. De casualidad, ¿usted no quiere unas horitas, jardinero? Gracias, gracias. No, la mera verdad me da pena, pero... pero sí me la ando aguantando, jardinero. Ay, disculpe usted. Por ahí dice, prima, quiero que sepas. Ay, Dios mío. ¿Qué quieren que sepa? Aquí a cargo de los Cardenales de Nuevo León. Andamos llegando a la recta final. 1:52. ¿Con qué rola nos despedimos? Bueno, de esta programación, porque se viene otra con la prima Chávez. No tengan miedo. Vamos a seguir 2 horas más. Y dice, prima, por eso déjale destapo. De

0: está sonando a cargo de los Huracanes. Es para nuestro patrocinador, el Charrias. Se llama La Sotana Negra.
1: Vote a trabajar, huevón.
2: Claro.

0: ¿Qué nos dice? ¿Qué nos dice el cisne de Naucalpa, nuestro patrocinador? Buenos, buenos.
1: Pues mi Chave, vamos a despedirnos con Playa Sola, con Invasores. Y quiero darle las gracias a toda la familia Azteca Radio por sus felicitaciones para mi hija y principalmente para el Chargas por esas 2 horas. Eso no tiene precio.
0: Así es.
1: ¿Qué más puedo pedir? Y luego con mi locutora favorita, la Chave. Mil gracias de la parte de la familia Cisneros y de un servidor, el buen Cisne de Naucalpan. Y la verdad ya las palabras ya ni me salen de la verdad, no sé, tengo un sentimiento muy bueno. Gracias a todos.
0: ¡Ay, mi cisne! ¡Qué bárbaro, qué bárbaro! A mí no me agradezca, agradézcale por acá a nuestro patrocinador, el Charrias. ¡Hijo, eso se le quebró la voz!
1: Pues mi Chave, vamos a despedirnos con Playa Sola, con Invasores. Y quiero darle las gracias a toda la familia Azteca Radio por sus felicitaciones para mi hija. Y principalmente para el Chargas por esas 2 horas. Eso no tiene precio. ¿Qué más puedo pedir? Y luego con mi locutora favorita, la Chave. Mil gracias de la parte de la familia Cisneros y de un servidor, el buen Cisne de Naucalpan. Y la verdad ya las palabras ya ni me salen de la verdad, no sé, tengo un sentimiento muy bueno. Gracias a todos.
0: Ay, mi cisne, la mera verdad, esos son los bonitos detalles que nos hacen el día más feliz, que nos hacen el día más bonito. Nosotros nos despedimos con esta rola que se llama Playa Sola, pero no se vayan porque continuamos con otro programa especial.

0: Y claro, te invitamos para que no te vayas, mi cisne, para que continúes con esta siguiente programación. El siguiente patrocinador se llama
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1: Ok, ok, ok. Sí, así como ustedes lo escuchan.

Damos la información en este momento. Por acá le mandamos los saluditos acá, ni más ni menos que a mi chula Lupita. Dice, mira, hijo Jesús, ¿a poco ya te vas y apenas están poniendo buena música, no, Lupita? Seguimos, seguimos, dos horitas más. Voy a destapar una

0: Buenas, buenas tardes, saluditos a la bandita de San Miguel de Allende en Texas. Claro que sí, acá para el Charlie. Chávez, ¿eres tú? Claro que sí, mi güereja. Bienvenida, mi güereja. Bienvenida a esta bonita programación.
1: Para el hombre que es celoso, dale a comer la maicena.
0: Oigan, por acá le agradecemos ni más ni menos que a Juanito Sosa, por acá a Zuliona, por patrocinarme estas dos horitas. Muchísimas gracias, Dios lo llene de muchísimas bendiciones. Por acá tenemos una información de parte de nuestros patrocinadores, sí. Por acá de parte de nuestros patrocinadores, Juanito Sosa y Zuliona, nos hacen llegar por acá un texto, una información. Por ahí le mandamos un abrazote que dice, prima Chávez, estas dos horas van a ser ahí para recaudar fondos, ahí para mi sobrina, que ella está hospitalizada y ella es de bajos recursos. Tiene problemas del hígado, de sus dos riñones no le están funcionando y por ahí le encontraron también el diabetes. Si alguien gusta apoyar, pueden hacerlo. Por acá nos manda la tarjeta para quien esté interesado para apoyar. Ahí para esta hermosa princesa que está batallando con sus riñones, que está batallando con sus pulmoncitos, que está batallando con su hígado. Ahí se pueden comunicar con la señora Teresa Ramírez, me imagino que es su mamá. Por ahí la sobrina de la Leona, por ahí se llama Jocelyn Carol Cruz Cariño. Ella está hospitalizada en este momento, por ahí creo que la van a trasladar hacia la ciudad, hacia un hospital un poco más mejor, ¿verdad? Así que

Así que un abrazote fuerte para toda la familia de Jocelyn que está pasando por esta situación. Y gracias a Juanito Sosa y su Leona. Por ahí vamos a tratar de subirlo a las redes sociales de nuestra página de Azteca Radio. Para quien quiera aportar, ahí le vamos a poner por ahí la cuenta de Selle. Ahí de la señora Teresa Ramírez. Ahí con muchísimo gusto. Recuerden que hoy por ellos, mañana por nosotros. Y nosotros, como somos unas personas de buen corazón, nos vamos a unir para salvar a esta pequeñita que por acá me hacen llegar. Me hacen llegar la foto. Que la mera verdad, esta situación no se la deseamos a nadie. Pero bueno, por ahí ya tenemos la información y no por eso nosotros vamos a estar tristes el día de hoy en esta programación a petición de nuestros patrocinadores. Al contrario, muchachos, vamos a darle y vamos a continuar porque así es el show. Y nos vamos con ese temazo que se viene a continuación y esto que suena bien y bonito a cargo de las jilguerillas. Tenemos barrita libre, dos horitas. Bueno, la primera hora es barra libre, la segunda hora ya no lo dirán por acá nuestros patrocinadores cómo nos vamos a ir. Les mando un abrazote fuerte a toda la familia de todo corazón y nosotros continuamos. Por ahí seguimos avanzando. Por ahí los saluditos para Rosy Hernández, para la güereja. Eso, mi güereja, le mandamos un abrazote a mi güereja chula. Súbele, la vamos acompañando en el estéreo de su troca.

0: Por acá le mandamos los saluditos para Miguel. Para Miguel Turrubiartes. Dice, prima, si se puede, ponte Gorrión Errante ahí con Lalo Mora. Claro que sí, ahorita se la sonamos. Y recuerden que ahorita no tenemos cola. No tenemos muchas canciones, así que es momento de solicitar la tuya.
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0: Prima, ponte la de ayer, la rola de Oregón. Saluditos ahí para los patrocinadores. Acá de parte del jardinero, claro que sí, mi jardinero. Ahorita le sonamos su rola.

0: acción.
1: Y claro, por acá le mandamos los saluditos para Chatito Valdés. Súbele, Chatito. Ahí para el jardinero de Oregón solicitando una rola.

Y seguimos con la barrita libre, mi chula, hoy no más. Y arriba la raza de Santa Isabel. Por acá los saluditos también para Alfredo Rojas.

Por acá le mandamos los saluditos para Noé Briones. Buenas tardes, prima. Suénese por ahí la rola, se llama Copa Vacía. Ahí con las jilguerillas y banda La Costeña.

Por acá el jardinero de Oregón nos dice, prima, mañana en la plática de sanación voy a decirles a las hermanas que pidamos por la salud de la niña, prima. Muchísimas gracias, mi jardinero.

0: Dice por acá la Leona, muchas gracias, prima, de verdad que te lo agradecemos mucho de todo corazón. No tiene nada de qué agradecer, mi Leona, para eso estamos, para compartir por acá en las buenas y en las malas. Por acá le mandamos saluditos a Noé Briones, también para nuestro amigo Miguel Turrubiartes de Santa Isabel. Dice, prima, es muy triste lo que pasa hoy con nosotros. Dice, terminamos el novenario de mi sobrino Mario, que hace unos días, partió, ¿verdad? Y dice, ánimo ahí para la familia de esa muchacha, dice, que está malita. Por acá de parte de Miguel, claro que sí, nosotros comprendemos que cada uno de nosotros, pues, estamos pasando por alguna situación similar o peor.
1: Hola, Chabelita, buenas tardes. ¿Cómo anda, viejona? ¿Qué gustas?
0: Buenas, buenas.
1: Me acabo de conectar. Tarde, pero sin sueño. Ya andamos al 100. Al millonazo, dijera el compa por ahí. Andábamos recaídos, Chabelita. Andábamos ahí, que fuimos a parar al hospital porque andábamos con el golpe de calor, compa Lupe. La neta, me dio bien feo esa madre. Y pues ya me dieron el doctor la medicina ahí. Fui a rebuscar la medicina y... No, pues había que comprar la medicina. Le dije, nah, sácate, pues ya va a estar pagando por la medicina. Y abajo decía, le falta vitamina C. Papá, que me... vitamina C.
0: Caguama.
1: Que me jalo por unas pinches caguamas. Pues, me imagino que quería decir caguama, ¿no?
0: Sí, yo también pienso lo mismo.
1: Y ya, don 100, ahora sí, ya me repuse chingón. Arre, Lulú.
0: Yo también pienso lo mismo, vitamina C. Ay, Lupín, traes puro sueño.
2: Para ti, para el patrocinador. Y ahí sí me puedes poner la canción de Pelotero a la Bola, por favor. Ahí manda saludos para Isela, para José y para Cayo. Gracias. Chabeluski, aquí reportándonos desde La Crosse, Virginia. Escuchándote acá, el clima está medio nubladón, calientón. Pero andamos al 100 todos.
0: Ándele, eso es todo, eso es lo importante, que anden al 100. Oigan, muchachos, y hoy claro que los invitamos que apoyemos a Jocelyn, a Jesslyn. Bueno, yo le dije Jocelyn, pero es Jesslyn. Jesslyn Caro, de 11 añitos. Por ahí recuerden que son de escasos recursos, por ahí les dejamos el teléfono si alguien se quiere comunicar, por ahí es el 953-106-3895, por ahí el número de cuenta de Banco Santander, por ahí si ustedes por ahí ocupan la información, mándenos un mensajito aquí a cabina y se lo haremos llegar. Así que muchachos, el día de hoy les pedimos su ayuda a todos ustedes de todo corazón. Ella se encuentra en Acatlán de Osorio, Puebla. Ella está padeciendo de una pancreatitis, insuficiencia renal, entre

Y claro, apoyemos a Yeslin Carol, de 11 añitos. Ella se encuentra

0: Mandamos los saluditos para Sonia Rocha. Prima, dice, conozco uno de esos lugares que nombra esa canción. Qué bonitos esos lugares de Oregón, sus playas y esa costa hermosa. Acá de parte de Sonia Rocha. Claro que sí, mi Sonia. Y dice, por ahí le mandamos el saludito de parte de Kevin Mendoza, Chabelita. A ver, vamos a ver qué nos dice Kevin.
1: Buenas tardes, Chabelita. ¿Me puedes complacer con la canción de El Último Billete de los Morros del Norte? Ahí para mi maestro Bartolo, que anda en pura putizona, pegando chingo de ladrillo acá en Arkansas. Y un saludo para el Marrito y para el Tocayo, que andamos navegando en Arkansas, pegando chingo de ladrillo como arroz. Y sube la de copa, y Chabelita, ánimo.
0: Ok, claro que sí, ahorita le sonamos ese temazo, El Último Billete con los Morros, ya lo tenemos enfilado, ya lo tenemos enfilado.
2: Pelotero a la bola,
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Chabelita, Chabelita, mi amor, ahí le encargo una de Rigo Tobar, que se llama Por Jugar con un Amor, y súbele a la que manda, mi Chabelita, claro que sí. Para acá los saluditos, para Sergio Arroyo, una canción de Rigo Tobar, ahí con permiso de nuestro patrocinador. Y esta rola que es para la güereja, ya, ya, y perotero a la bola. Eso es todo, güereja, eso es todo. Y claro, por acá haciéndole nuevamente la mención. Que el día de hoy estamos apoyando a Jocelyn Encaro, de 11 añitos. Ella se encuentra en Acatlán de Osorio, Puebla. Ella en este momento está padeciendo de pancreatitis, insuficiencia renal, entre otras enfermedades. Pero acá, si alguien solicita por acá información, nos lo hace saber al locutor en turno para mandarle por ahí la cuenta de banco para que usted deposite esa ayuda, que nos hará de muchísimo.

Naucalpan, mi Chave, una oración de parte de la familia Cisneros González. Ahí para su sobrina del buen Juanito y su leona, Jocelyn. No hay palabras para estos casos, pero pronta recuperación. Acá de parte del cisne de Naucalpan. Así es, mi cisne, así es. Pero ustedes saben que las oraciones son muy poderosas. Ahí el saludito para Jessmy. Acá de parte del cisne. Recuerden que las oraciones son muy poderosas.

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0: cargo. A ver, coméntele.
1: Súbele a la bocina perrona. Perrona.
2: Y claro, por acá le mandamos los saluditos para Junior y Quilita. Chabelita, saluditos en cabina para mi esposa Quilita Sánchez. Ahí para los patrocinadores.

ya me voy a alocar porque ya traigo las caguamas. Ahora, ahora, güereja. ¿Y ahora por qué tan temprano? No me digas

0: Luz, y primeramente Dios, que se recupere. Dios tiene la fuerza y la última palabra. Él es el que decide todo, y solamente pedirle y con mucha fe y con la ayuda de los doctores, y vas a ver que va a salir adelante la niña, primeramente Dios, así sea.
1: Bien dicho, güereja, bien dicho. Fe. Fe es lo que tenemos que tener para que todo salga bien. Fe y las oraciones de todos ustedes que escuchan Azteca Radio. Las oraciones de la prima Chávez también van a estar presentes.
2: Prima Chávez, aquí nada más para darle la gracia a todas las personas que están dejando sus oraciones para mi sobrinita. Quiero agradecerles de todo corazón. Y pues muchas gracias, porque para eso no hay palabras, para no sé, no tengo palabras para darle las gracias, pero les agradezco a todos los que están preocupando y poniendo su granito de arena ahí. Se los agradece de todo corazón, y pues cualquier cosa también contarán con nosotros. Los estaremos apoyando. Si algún día necesitan el apoyo, también nosotros estaremos con ellos. Muchas gracias. Y diles que pidan sus canciones, que pues nosotros estamos tristes, pero pues que pidan sus canciones. Diles que hoy por nosotros, mañana por ellos. Siempre tenemos que apoyarnos como, ahora sí, como familia que uno es, aunque a veces uno no se conozca, pero a veces uno cuenta más con la gente que uno no conoce, con la propia familia.
3: Los amigos.
2: Muchas gracias, prima Chávez.
1: Muy bien dicho.

0: Ánimo, ánimo, ánimo, amigazo. Exactamente, así es. Ánimo, ánimo, y que se recupere pronto. Aquí estamos. Ánimo, saluditos, buenas tardes. Ánimo, ánimo, ánimo, amigazo. Exactamente, así es. Ánimo, ánimo, y que se recupere pronto. Aquí estamos. Ánimo, saluditos, buenas tardes.
1: Ok, ok, por acá le mandamos el saludito para el Águila Real, nuestro compañe. Dice, prima, destápele unas frías a los patrocinadores ahí de parte del Águila y a toda la raza. Aquí seguimos, ya casi nos vamos por las caguamas, dice el Águila. Claro que sí, mi Águila, súbale a la bocina perrona. Sabiendo quién era yo, a cargo de Paul Urias.

0: Prima, muy buenas tardes. Saluditos para ti, saluditos para los patrocinadores, para todos los que están escuchando, para Anita, para el Piojo Valleza y quién sabe dónde andarán. Mis oraciones por la salud de la pequeña. Dios es grande y le regresará su salud. Prima, ahí si puedes, por favor, si te puede sonar ese temazo a cargo de Los Armadillos, esa que suena, así se llama, Luna Llena. Por acá los saluditos y las oraciones acá de parte de Leonor Valleza. Muchísimas gracias, muchísimas gracias. Y dice el Cuquín, ya no da más mi bocina, prima. María la Borrada con Paul Urías.
1: Claro que sí, mi Cuquín.

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ahorita ahí si puedes ponerme la canción de El Chivo Tatemao. Ahí me la pones, porfa. Ahorita ahí si puedes ponerme la canción de El Chivo Tatemao. Ahí me la pones, porfa. Gracias.

también para mi chula Rosy Hernández. Saluditos para el patrocinador y mis oraciones para la pequeña acá de parte de Rosy. Muchísimas gracias, mi chula. Muchísimas gracias.

prima Chave, aquí nada más para darle la gracia a todas las personas que están dejando sus oraciones para mi sobrinita. Quiero agradecerles de todo corazón. Y pues muchas gracias, porque para eso no hay palabras, no tengo palabras para darle las gracias, pero les agradezco a todos los que están preocupando y poniendo su granito de arena ahí. Se los agradece de todo corazón. Y pues cualquier cosa también contarán con nosotros, los estaremos apoyando. Si algún día necesitan el apoyo, también nosotros estaremos con ellos. Muchas gracias. Y diles que pidan sus canciones, que pues nosotros estamos tristes, pero pues que pidan sus canciones. Diles que hoy por nosotros, mañana por ellos. Siempre tenemos que apoyarnos como, ahora sí, como familia que uno es, aunque a veces uno no se conozca, pero a veces uno cuenta más con la gente que uno no conoce que con la propia familia, los amigos. Muchas gracias, prima Chávez.

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Ándale, por acá le mandamos los saluditos, ni más ni menos que a Leonor Valleza, a Daniel de los Alterados, que por ahí nos solicita ese temazo, Mi Carro Coco. Por acá también los saluditos para la Leona, que dice, dígale a Rosy Hernández, al señor Charrios, que muchas gracias por aportar su granito de arena para una buena causa. Les estamos muy agradecidos. Muchísimas gracias de parte de nuestros patrocinadores. Por acá los saluditos para la Muñe, ahí para el Pri Sergio, que anda bien del juego. Por ahí los saluditos para los Cochitos, ahí para Taquitos Doña Ceci, para don Pedro.

Se viene este tema solicitado por Lalito Rosas, por acá este tema que suena bien y bonito, a cargo de los viejones de Linares, se llama Abriendo Caminos, hoy no más, y súbele Lalito. Gracias Rosy, de parte de nuestros patrocinadores, que Diosito te multiplique al triple, al cuátriple, con muchísima salud.

Y dice por acá, Maribel Flores, eres tú Chabelita, eres tú otra vez Chabelita. Aunque no lo creas.

Ahora les ganó mi comalle a los locutores. Los locutores amanecieron crudos junto con el gallo. ¡Hola, gallo! Usted la mera chingona y ahorita, comalle. Ahora les ganó a todos. A huevo.

0: cállese, cállese, no diga nada porque se me ha quedado mi vieja. Bueno.
1: ¿Por dónde andas? ¿Qué crees? Eres un inútil, piensas...
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¿Qué onda, mi Azteca Radio? Ahí se abre la barra, ahí con la pinche rolita de los Pumas del Norte, para los malagradecidos, aquí desde Querétaro, ahí andamos, 10-4.

0: Y ya sonando ese temazo para los malagradecidos, temazo que nos solicita por acá, ni más ni menos que la terminación 1933.
1: ¿Qué onda, mi Azteca Radio? Ahí se abre la barra, ahí con la pinche rolita de los Pumas del Norte, para los malagradecidos, así desde Querétaro.

Por ahí seguimos avanzando, sí señor. Y por acá tenemos mensajito de Goín Sierra. Ahorita lo soltamos, Goín. Hay un abrazote, un saludote.

0: Hoy, wherever. Ay, saludos a los malagradecidos. Que le dan la mano y le agarran la pata.
1: Prendan la radio, raza, porque ya llegó Elvis. El bizcocho de la prima Chávez.
0: No, hombre, Fidel, ahora no van a decir prenda la radio, ahora van a decir apaguen la radio, que todavía está la prima en Azteca Radio.
1: Prendan la radio, raza, porque ya llegó Elvis, el bizcocho de la prima Chávez.
0: ¡Ay, Dios mío!
1: ¡Ajúa!
2: Échale, Chávez, échale, borrazo, saluditos ahí para el patrocinador.
0: Claro.
2: Oye, ¿para qué están pidiendo dos por uno o qué? ¿Dos rolitas?
0: Sí, dos por una.
2: Ahí me pones la viudita con los huracanes, ahí porfa. Y el corrido de la sota, ahí por favor. Parece que ya están poniendo dos rolitas seguidas. Échale, gorrazos. Y casi llegamos a la casa.

acompañe. Por acá dice nuestro amigo Arturo, dice, prima, le encargo la de Juan Guerrero con Legítimo. Y muchísimas gracias. Claro que sí, ya la tenemos enfilada. Y nos vamos, Ricky, Ricky Pau. Muchísimas gracias a Juanito Sosa y su Leona, que nos andan dando por acá las barritas libres. Prima, ponte por ahí el corrido de Juan.

Saludito, Chabelita, para todos los de la Stone Martínez que sintonizan por Atlanta, Georgia. Ahí con la canción de la Cheyenne, ahí con los Farmer. Claro que sí, por acá le mandamos los saluditos. Ahí para la cuadrilla de los Stone Martínez que andan solicitando su temazo. ¿Y cómo se llama esa canción? Para los desagradecidos. Para los malagradecidos, María Ramos. Ahí con los Pumas del Norte. Porque la mera verdad, desagradecidos abundan muchos. Pues ¿qué ha pasado? ¿Qué ha pasado, María? ¿Qué te hicieron? ¿Qué te hicieron? Arrasa. Arrasa.

0: Ahora sí salió rayado. Goyen Sierra. Dos canciones le pusimos. Ahora mi Chávez, ponte la canción, se llama El Parrandero. Ahí para Noé Briones. Ahí se viene Noé, ahí se viene. Azota colorada. Y vámonos recio, Juanito Sosa.
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Por acá dice, prima, ponga por ahí la de Gastada Verdes. Saluditos ahí para el Mario, ahí con la de Doña Biel.

0: Me imagino que anda con la doña bien mojado.
1: Por nombre y apellido Juan Guerrero. Soy delegado de la Unión de Aserraderos.
0: Y eso que se

0: Y ya la tenemos enfilada, ya la tenemos enfilada.
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Los saluditos para don Pedro Maldonado. Saluditos, prima Chava. A ver, don Pedro, dígame, ¿qué rola le ponemos? Es más, mándeme dos rolas. Ahorita se la vamos a poner.

0: Anu viejón. Solo los de Parme, pariente. Solo de ti.
1: Prima, por ahí le mandamos un saludito ahí para el Tracas, ahí para el Califas, ahí para el Gordo Mata, que andan con todo, andan poniendo Zairín ahí en el Conway, Arkansas. Ándele, muchachotes. Y échenle cochazos. ¡Ánimo!

Por acá dice saluditos desde Dallas, Texas, ahí para el compa Pablo. Porfa. Hasta San Luis de la Paz, Guanajuato, ahí con la rola de Volví a mi pueblo de los

0: Nos manda un video, a ver, Edwin.
1: Vámonos, Ricky.
0: Ay, Papantla, tus hijos vuelan, michelada.
2: Mira.
0: ¡Ulala! Algo bien.
2: Que vea matito.
0: Ay, Edwin, ya se te llenó de espuma, ese es pedo, asegura.
2: ¿Y qué más? De la América.
0: ¿Clamatito? Algo bien, Edwin, algo bien.

0: Qué bonita rola que por acá nos solicitó nuestra patrocinadora, la Leona. Pero ahí seguimos avanzando. ¿Qué nos dice Quilita?
1: ¡Hacha de hija de 7 y del 8!
0: No, hombre, es que eres bien obediente, Quilita, eres bien obediente.
1: ¡Apaguen la bocina! ¡Que todavía está la chava en la cabina!
0: Dice por acá, antes me has de pagar por los audios que te mando, dice Quilita.
1: ¡Hacha de hija de 7 y del 8!
0: Vaya, vaya, ha de haber ido al baño por acá el primo Sergio para que me chifle.

0: pero hoy todavía huele está amigo, la chava en la cabina.
1: Alfredo Beltrán se llama.
0: Apaga la bocina, que todavía está la chava en la cabina.

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2: Este temazo que nos solicitaban se llama

0: Gracias a ustedes por no rajarse. Gracias a ustedes por seguirme acompañando. Ahí para la raza de Arkansas.
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0: Saluditos, prima Chávez. Ya llegamos. Súbele y tómele. Que ya es lunes. Claro que sí, acá para nuestro amigo Alejandro Ponce le mandamos los saluditos. Bienvenido a esta programación. Prima, ya te corrió el Albertico, ¿verdad que sí? ¿Vas a dormir en cabina? ¡Qué bárbara, Sonia! ¡Qué bárbara! Y eso que eres mi amiga ahora. Si fueras mi enemiga. Alguien que me dé posada, alguien que me...

De seguro me está haciendo unos nopales con carne, de seguro. ¿Quién dijo yo? Dice María Ramos. Ay, con la bocina lo que da. Ay, María Ramos. Está echándose unas costillitas con nopalitos. ¿Y unos frijolitos o

0: Provechito para los que están disfrutando de los sagrados alimentos. Yo ya me voy a retirar para ir a comer, para ir a almorzar, para ir a desayunar.
1: En el repertorio que traemos para ustedes de mi compita.
0: Esto que suena bien y bonito, dice el patrocinador. Suénate por ahí algo de violín. ¿Qué le parece, patrocinador, esta que se llama Maldita Pobreza?
2: Échale, mi amigo.
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0: Después se viene Borracho en

0: Esas sí son rolas y no caricaturas.
1: Yo no era borracho.
0: Dice, prima, le encargo una de Ramón Valver y sus cariño, Pumas. Soy ranchero de la ciudad. Saluditos ahí para los patrocinadores.

esta es mi canción. ¿Cómo de que no, mi chulo? Es la que tenemos aquí a continuación, la de Virgilio Díaz. Es la que sigue, téngame paciencia. No, más bien téngame confianza también.

Aquí la tenemos. No crea que le echo mentiras, Yo no le fallo a mi gente. 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

Ay, ay, ay, mi Chave, aquí seguimos desde la chamba escuchando a la locutora number one de Azteca Radio. Y díganme, barbero, por favor, dice el cisne. Ay, ay, ay. Sí, te vamos a decir, barbero, que al cabo, ¿y qué tiene?

0: Chávez.
1: Saludito, pariente. Platicando
0: ahí con mi ponte cuerpo. Una rola de Lorenzo Monteclaro, la del chiflidito. Échale borrazo, que aquí estamos escuchando.
2: Claro que sí, vecino, claro que sí. Ahorita le vamos a echar el chiflidito, claro que sí. Pero ahí seguimos avanzando. Le mandamos los saluditos a nuestros patrocinadores, a Juanito Sosa y Zuliona, que nos andan acompañando en esta bonita programación. A ver, vamos a ver qué nos dicen por acá. Bueno, bueno.
3: Tenemos que comer bien, Chávez, porque ya sabes que contigo nos amanecemos hasta las 4 de la mañana. Si sigues ahí, vamos a seguir nosotros también.
2: Claro, claro, bebé. Claro.
3: Tenemos que comer bien, Chávez, porque ya sabes que contigo nos amanecemos hasta las 4 de la mañana. Si sigues ahí, vamos a seguir nosotros también.
2: Eso, María Ramos, eso, que por acá está disfrutando de unas costillitas con nopales. Ay, Dios mío, ojalá que en mi casa estén haciendo costillitas con nopales. A ver, ¿tiene la bocina todo lo que da María Ramos? A ver, vamos a darle play.
4: Buenos días, amigo, raza. Saludcita para toda la banda conectada.
2: Y esa es Señora Bocina. Mire nada más, bocinota, Señora Bocina, que tiene por acá María Ramos. Eso es todo. Pero ahí continuamos con más. Y dice por acá, golosa, golosa, con dos negros no te conformas. ¡Qué bárbara mujer! Si me gustan los prietitos, ya sabes que me gustan los prietitos. Por ahí, ¿qué tenemos? ¿Qué tenemos?
5: Aquí andamos buscando un jinete, una jineta para este yabudote. Mire, comadre, va. Se los vamos a apartar a los jinetes de la zona media de Río Verde y San Ciro para que le monten.
2: Eso es todo.
5: A huevo, comadre. Súbale, súbale. Dos por uno, dígales. Arrasa, arrasa. Le digo, comadre, le digo. ¿Y qué le dije? Que sin usted, no, la programación no tiene sabor. Usted es la que le pone sabor al caldo y a todo. ¿Cómo ve? ¿Cómo ve el compa ese de Guerrero? No se raga. ¿Qué es que le va la chave hija del 7? Tiene que echarle guamazos la comaya para que saque para el pago
2: de la moto
5: prío. ¿Verdad, comare? A huevo, a huevo.
2: Claro, claro, tenemos que sacar los pagos para la moto PRI.
5: Acá por las sierras, como hay aire, acá por las alturas donde se la pasa el águila guerrial, mire. Escuchando a la comaye, mire qué chulada la naturaleza, mire.
2: Así es, qué bonita naturaleza.

0: Que hay muchos envidiosos que vivo no quieren ver.
1: ¡Échale, compadre! ¡Échale!

Con eso que suena bien y bonito, esto es a cargo de los caciques y se llama Al fin llegué a mi tierra. Si no me equivoco, es para el primo Sergio Flores del meritito Fort Worth, Texas. Otra michelada, Edwin. Mira nomás.

0: Dios mío. Por favor, les pido que en la noche no vayan a soñar conmigo. Muchísimas gracias a todos.
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0: Prima Chávez, se le va a borrar la raya.

0: Es cuando cae más sabrosa los lunes, ¿verdad, comadre?
1: Claro, claro, es cuando la cheve cae más sabrosa.
0: Es cuando cae más sabrosa los lunes, ¿verdad, comadre?
1: Claro. Dice, gracias a usted, comaye, que tenga una excelente tarde llena de bendiciones para toda su familia. Dice, sin usted no hay sabor en Azteca Radio. Claro, la mamá de las pollitas de Azteca Radio, por acá de parte del Águila Real. Muchísimas gracias, mi águila. Hoy nomás. Esto que suena bien y bonito a cargo de Vicente Fernández se llama Qué Raro, ¿sí? Qué raro tiene. Por acá tenemos Enfilada, Soy de Rancho, Soy de la Sierra con Ramón Valver. También tenemos Javier Rosas y su artillería, cuadros de adobe. Por acá tenemos más mensajitos, vamos a sonarlos antes.

0: Dice por acá el Ulises, ya voy para con mi domadora. Y llegando me esperan unas calientitas, prima. Y mi plato de comida servido. Y no puede faltar mi modelito. Ay, Dios mío. Eso es todo. Saludos para los que me acompañaron en esta bonita programación. Desde las 7 de la mañana, gracias por acompañarme. Gracias por aguantarme.
1: La razón de ser.
0: Ay, Dios mío.
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0: Que tengas una bonita noche, gracias. Una mujer. Gracias, Hilda.
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2: ¡Chave! ¿Vas a querer o se lo echo el perro?
0: ¡Ay!
2: ¡Para que te pinten la raya!
0: ¡Haz caso, Quilita! ¡Haz caso! ¿Pero qué crees? ¡Que el perro ya comió!

0: ¡Qué buena vista tienes! ¡Eres bruja o a lo que dices a Tan Davis!
1: Más poquito, más poquito, mi prima ya ve un arrimoncito, ¿qué tanto es? Como digo la canción, ¿qué tanto es tantito? Digo, la prima

0: Ándele, claro que sí, por acá a ver qué nos manda el compaye.
1: Ya llegamos, ya llegamos. ¿Dónde estás? ¿Dónde estás? ¿Dónde estás? Que te ando buscando. ¿Dónde estás? ¡Ay, cabrón! Y dicen que los lunes no están buenas, es cuando están más sabrosas. Vénganos a tu reino.
0: Vénganos a tu reino, amén. Por acá de parte del Águila Real. Oigan, muchachos, pues ¿qué creen? No sé si se van a poner tristes o se van a poner alegres. Si se van a poner alegres, aviéntese un grito. Si se van a poner tristes, no me manden nada. Por acá mi nombre es Isabel Contreras, la prima Chávez, y el día de hoy le damos las gracias a todos y cada uno de nuestros patrocinadores. Por acá también le damos las gracias a Juanito Sosa, a Soliona, que a pesar de lo que están pasando, por acá nos quieren alegrar la tarde. Por acá estas dos horas que por acá les informamos que es para recaudar fondos ahí para la sobrina de la Leona, que está hospitalizada y ellos son de bajos recursos. Ella tiene problemas del hígado y del riñón. También por ahí a la pequeñita de 11 años le diagnosticaron diabetes. Ahí para el que guste apoyar, con muchísimo gusto, puede pedir la información aquí a cabina con el locutor en turno y le mandamos por ahí el número de tarjeta para quien pueda apoyar y pueda depositar por ahí para que se mejore ni más ni menos que la sobrina Jesslyn Carol Cruz Cariño. Dice, ahí para los que quieran apoyar, ya sea monetariamente, ya sea con una oración, se los agradeceríamos mucho, porque pues ahorita en esta situación la familia está batallando, así que es momento de apoyar, es momento de apoyar a Jesslyn Caro de 11 añitos. Por ahí le dejamos el número de teléfono, es el 953-106-3895. Por ahí el número de cuenta de Banco Santander es el 5579-1004-8731-9566. Ella se encuentra en Acatlán de Osorio, ahí en Puebla, en el estado de Puebla, ahí se encuentra ella. Por ahí, recuerden que, pues por ahí ella tiene pancreatitis, insuficiencia renal, entre más mencionadas. Ok, yo me despido con esta rola que suena bien y bonito y es a cargo de Ramón Valver. Y esto se llama Soy de Rancho, Soy de la Sierra. Por ahí, muchísimas gracias para Hilda, muchísimas gracias para Ulises, que dice, Chávez, ¿qué dijo mi domadora? Cuando le dijiste que ya voy, pues déjame decirte que dijo, mejor dile a Ulises que se apure para que haga la cena. ¡Haz caso, Ulises! ¡No, hombre, qué bárbaro! Gracias, Quilita. Por acá para Sonia Rocha, que dice, hoy te escuché desde las 7 a.m., Isabel. Bonita tarde. ¿Y cuando regresas? El día de mañana, 1 de la tarde, nosotros regresamos aquí a Controles. Regresamos aquí a Cabo.

0: de más, no pasa ni una.
1: A ver, ¿qué dice?
2: Mándeme a la banca, chingada.
1: Hijo de su nombre, el cocho llegó con toda la actitud, muchachos. Pero con toda la actitud de madrearme, yo creo.
2: Y del que estoy orgulloso.
1: Dice que por qué banqueé a todos y a él no lo banqueé. ¡Qué bárbaro! Dice que quiere que salga un gallo. Deja que se avienten el grito para que le

Sale, compadre, se lo enviamos. Lo queremos poner en el repertorio y lo complacemos. A ver cómo suena improvisando. Su compa Javier Rosas, artillería pesada. Y dice. Yeah.

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Comenzamos, oiga, hasta que la prima soltó los micrófonos, muchachos. Hasta que la prima Isabel Contreras soltó el micrófono, regresa. Ok, pues bueno, prima. Yo pensé que me iba a mandar también a mí a descansar, chingado. Venía con las puras ganas de irme a dormir, prima Chávez. ¿Cómo ven? Con las puras pinches. Ahora sí que venía como el meme que subí el otro día, prima. Voy al trabajo con chingos de ganas, pero de regresarme. Saludos a la bandera, la raza que está ahí conectadita, mi gente. Ya te avisamos a cabina. Agradeciéndole a la prima Isabel Contreras por cedernos los micrófonos. Deseándole a usted una excelente tarde, un excelente inicio de semana. Ya los últimos días del mes de junio, muchachos. Últimos dos días del mes de junio. Y pues bueno, los acompañamos con buena música, con buen ambiente a través de Azteca Radio, sí, señor. Pues ya saben, cada cambio de locutor se hace borrón y cuenta nueva. Quiero saber quién anda ahí presente, quién anda conectadito, quién trae Azteca Radio, todo lo que da. Muchachos, hoy vengo a acompañarlos con segmento libre de patrocinio. Yo los acompaño un rato de encabina, un rato en los micrófonos de la que manda por Azteca Radio, sí señor. Borrón y cuenta nueva, señores. ¿Quién anda de qué ladito de la bocina perrona? ¿Quién anda enchufado? ¿Quién anda conectadito? ¿Quién trae a todo lo que da la bocina, viejo? ¡Véngase! Vamos a iniciar labores con buena música. Señores, esos que se bailan de cartoncito de cerveza y a la vuelta y vuelta, sí, señor. Muy buenas tardes, Sergio Domínguez, los acompaña en cabina.

0: está chingando. Y ahora, y eso que no va a la iglesia, la comadre. La comaye. Saludos, comaye.
1: Ahora sí va a llegar a decirle, carnal. Aquí la de la fanca de billetes soy yo, viejos. Es que hizo mi huevo, chingado. Bueno, muchachos, excelente tarde tengan todos ustedes, deseándole desde el mero corazón de la zona media, desde Río Verde de San Luis Potosí, señor, una excelente tarde allá en casita, allá en su trabajo, donde quiera que nos ande sintonizando, muchachos. Hoy que me encuentro con el segmento libre de patrocinio, pues bueno, vamos a echarle unas de mi agrado, muchachos, una de las buenas, una de las que también sirven para destapar botes, oiga, para destapar cervecita, la buena. De las que sirven para destapar un bote. La verdad es que me traje una ultra, ¿eh? No ando crudo ni nada, pero el sábado andaba pisteando y fue la que me quedó ahí en el carro, ¿eh?

¿cómo se dice? Hidratar la garganta, si es que pues bueno, es lo que me va a acompañar esta tarde, muchachos. ¿Quién anda de aquel ladito? La bocina perrona, solo para mi compa la Isla Real. También la recibí en San Silvia.

Roberto Quintanilla. Oh, caray. Ok, mi castigo con Roberto Quintanilla, ya dijo viejo. Solo para mi compa Charrias, sí, la Rosa Alvarado, también aquí andamos, amigo.

mi hermanita, ya. Saludos para mi compa, que se le hizo llegar. Oltan ni que fuera el ratoncillo orejón de Víctor Gaspar, Villar. Dale, chicas, usando ándase, compa Gasparín. Carazo de Puebla, saludos, muchachos. A ver. ¿A poco andan pisteando en pleno lunes? ¿Pleno lunes pisteando? Qué bendición, la neta. Dicen que para eso no hay día, que para eso no hay hora. Que

0: guardas el tiquete. Te recibo, perdón.
1: No, hombre, carnal, cada vez que usted me dice enviar, te invito unas caguamas. Se me hace que las ha de mandar en camello, carnal.
0: Oye, le hubieras puesto hilo dental a esa para que le agarras más sabor, viejo, como una que vestí aquí. Ese es el asunto. Y sí, viejo, le voy a decir, acompañe. Aquí la de los huevos soy yo, ahora yo mando aquí en la casa.
1: Huevo que sí, carnal.
0: Saludos, carnales.
1: Háganselo para mí, buen amigo. Miguel Gaspar también dice:
0: mándate traer una caguama, viejo. Yo te la invito. Ahí te
1: ¿cómo que hasta Río Verde, Domínguez? ¿Cómo que hasta Río Verde, carnal? Hombre, la prima Chava ya se fue a dormir, carnal. Ya la prima Chava se fue a descansar ya después de un largo día de trabajo. En el micrófono, oiga, también los saludos especiales para terminación 8292. ¿Qué dice? Tenemos audio.
2: Es Edgar. Bueno. Mínimo te tomo la cerveza y ahí me avisas para que no estés solo. Te mando a mi hermana. Está mejor que la prima Chávez. Está mejor que la prima Chávez. Y esa no se la han subido al suru a mi hermana, ¿eh? Es neta. No se la han echado al suru. Ahí me avisas y te la mando.
1: No, hombre, carnal, me van a chingar. Ya tengo con quién pasar el frío de diciembre, carnal. Pero bueno, muchas gracias. Mejor mándese a pedir canciones en Azteca Radio, carnalito. A eso sí le hacemos. Ahí le complacemos, carnal, donde quiera que nos ande sintonizando. Donde quiera que ande presente con la frecuencia de la que manda por Azteca Radio, sí, señor. Vámonos con más música, muchachos. Música de esa que se baila de acá.

Claro, sea de la reforma 20 de noviembre. Saludos hasta Barrotes y Senadoría Liliana. Dice, saludos a Edgar, saludos para mi neja y póngase mi castigo con Beto Quintanilla. Ahí está sonando carnal y la aventamos. Oigan, saludos también para mi compa Almao. Dice, el buque más potencia con los jileros del arroyo, carnalito. Ándale pues, ahorita la ponemos, ahorita la UP, muchachos. Ese Domínguez Corrales, también con mi conjunto Primavera, para mi compa Laila Real. La raza ahí de mero, San Ciro de Acosta, sí señor. Oigan, y pues bueno, también tenemos los saludos especiales de parte de mi compa Lalín Rosas, que dice, saludos mi amigazo Edgar, mire nomás. Lo andamos acompañando con una modelito bien fría, bien Elodia, carnal. Eso es todo, viejo, Qué bendición el que se puede aventar una cervecita ahí en su trabajo. Y más bendición el

Divisa de semana de parte de la amiga Sandra Hernández desde el mero Puente del Crimen, ahí donde más terminó en tierra, Saludos a la raza del Puente del Carmen, bienvenidos muchachos, muchachas. ¿Quién más anda ahí en sintonía? ¿Quién más anda conectadita con la que manda, viejo?

0: buque de más potencia con los gilieros del arroyo. Esa me hace recordar los compas, unos compas chingones ahí de Buenavista. No se crea, de Valle Hermoso, Tamaulipas, muchachos. Saludos para mi compa Sergio Álvarez, para Juanito Álvarez, allá. Dice la amiga Mari Ramos, buenas tardes Edgar, aquí andamos presentes. Gracias Mari, para las chicas trabajadoras también en Houston, Texas. Para Maribel, para Vanessa. Para la amiga Mari Ramos, como chingona que no, ya dice Edgar Domínguez, rica tarde. Y un saludo para la raza que está ahí, que anda presente. Andamos escuchando de la chamba, ya te la sabes mi Infanta Domínguez. Si no me equivoco, mi compa Cisne ya en Neucalpan, Estado de México. Muchas gracias, canal, échale chingazo, échale macizo. Dice mi Edgar, buenas tardes allá. Mira, nomás para los cansados, mi Domínguez. Unas pinches caguamitas, viene el odias. Adiós. Adiós. Qué rico, carnal, qué sabroso. Se mira esa caguama bien fría. Más que la Jenny Rivera. Como patita de albañil, viejo. Saludos para mi compa Charria, sé que andamos Domínguez, sé que andamos presentes, échale carnalito. Saludos para mi compa Juan Sosa y su Leona, para mi compa Lucio Mora, ya para mi compa Chato Valdés. A la raza que anda ahí presente, escuchando la que manda mi hermanito. ¿Quién más, muchachos? ¿Quién más? Yo sé que andan ahí enchufaditos, yo sé que andan conectados, no tengan miedo, digan presente Domínguez. Chale a mi Edgar, mándale un saludo para la raza que anda ahí presente.
1: Mira, viejón, es cuando caen más sabrosas, mira. Ah, las morrenotas esas, las caguamas, no pienses mal. Y las de hornitos, mira, para bajar el trago, mira. Saludos, saludos, aquí andamos.
0: Qué bárbaro, carnal, qué bárbaro, ¿eh?
1: Corrales, Domingo Corrales, Domínguez Corrales.
0: Nos están tocando esa pinche morenita, esa caguamita, viejo. Vámonos con música, muchachos, 5 de la tarde, 33 minutos, hora México. A través de la que manda los saludos, amigo Edgar Domínguez. Yo los acompaño un rato en cabina de Azteca Radio, señores. Chale mi compa Cisne, saludcito de la buena, viejo. Ahí para mi compa Chulo, saludos para los vecinos, para mi compa Luis Sierra. Chale, muchachote, saludos para mi compa Pedrito Maldonado, para la raza Miguel Maldonado y de Rancho de la Virgen.

cabina, carnal. Efectivamente, viejo. Estamos presentes, muchas gracias al gallo que nos hizo la invitación a venir a trabajar. Segmento libre de patrocinio, la música por ustedes, muchachos.

0: caiga porque de los demás no me acuerdo quién saca el 20. Se me hace que mi compa José Luis Zúñiga, si no me equivoco, también trae un 40, ¿eh? Quiero pensar.
1: Domingo Corrales andaba a caballo, cuidaba sus propios.
0: Ahí está el Domínguez Corrales, saludos para mi gente, es el cielo de Costa. Allá está la Unión Americana, saludos para mi carlito. El Águila Real también esta tarde presente, ¿eh?

Creo que no recuerdo si le dije lo que andábamos sonando ahí hoy. Pero pues bueno, la raza anda pidiendo lo que ellos quieran, así es que vamos a seguirle con barrita libre, muchachos. El rato que los acompaño acá en cabina, así es que les deseo un excelente inicio de semana, pero hoy finalizamos mes de junio. Hay que iniciar esta semana, el mes de julio, también con toda la actitud, muchachos. Dios me lo bendiga con chingo de trabajo, Solo para mi compa Noé Briones, o mi compa Dani de Los Alterados, oiga. Para mi canalito José Troyarte, para el compadre Galván, mi compa César y Santiago, muchachos. ¡Arre macizo, viejo!

nadie los tiene contentos, carnalita. Que si interrumpen la canción, porque interrumpen la canción. Que si están hable y hable y hable y hable y hable toda la canción, por lo mismo.

0: Una carnal.
1: Al millonazo. Al millón por cien cualquiera, chingao. Tenemos audio que dice mi compa y la real.
2: El gallo también amaneció ahora crudo.
3: ¡Hola, gallo!
2: Ya amaneció, ya levántate.
1: Pinche gallo anda como las cebollas, aquí, carnal, ocho, con el ese rojo para arriba.
2: Nada de 40, ni 20, tú viejo Corrales. Puros ocho con domicilio a casa. Y de caguamas también. Y tequila hornitos a domicilio, viejo. Saludos, amigazos Turrubiartes. ¿Cómo andamos por ahí, viejones? Saludotes. ¿Qué tal de calor?

0: Están grandecitos, diles.
1: Dales, Embona Domínguez, diles. Pero yo no dije, dice mi compa el Águila Real, ¿eh? Dígales que nada, les Embona Domínguez, chingao. Ya dejen de escuchar la canción, muchachos, hombre. Solo para terminación 8292, dice, solo mi Edgar, con una colonita. De las buenas, de las chiquitas, oiga, dice. Ahí para que mande saludos a la raza que anda conectadita.
2: Buenas tardes, viejo Edgar. Mira, mándale un saludo, por favor, a los de León, Guanajuato. A todos los pinches marihuanos de la colonia Kilian. De parte del Tornillo. Y a ver si te puedes poner la de Beto Quintanilla, la del Sapo, Panzón y Chaparro. Dale, hierro viejo y salud, aunque mal paguen ellas.
1: Efectivamente, carnal, saludita la buena, aunque mal paguen ellas, chingado. Ahí con eso del Sapo de Beto Quintanilla te la ponemos. Para todos los marihuanos que andan escuchando.

Métele macizo, viejo. Vámonos con música, señores. Oiga, para que no digan que la dejé sonar media hora de inicio. Ahí les va. Y se llama Horas Negras del Respeto al Norte. A las 5 de la tarde con 45 minutos. Hora México. Por Azteca Radio, sí, señor.

Jason. Gracias por andar en sintonía, muchachos. Oiga, un saludo para mi compa Sergio Salcedo, dice. Hay un saludo para el compa y la real día de aquí andamos. Estuvo muy caliente hoy. Aquí vamos llegando con Doña Pelos por las caguamas. Échale a Doña Mari, también está por una ronda para hija, para toda esa raza que anda consumiendo alcohol esa tarde. Y que anda escuchando la que manda, sí, señor.

saludo bien especial también para Terminación 3444. Dice: hola, hola, saludos desde Manhattan, Nueva York, que también que está presente en New York. Abrazo de Manhattan, bienvenido, muchachos, muchachas. Donde quiera que nos estén sintonizando, muchas gracias. Somos de la raza y para la raza Azteca Radio. Bueno, se los invitamos para que pidan música, para que pidan canciones. Media hora de intro y luego se va completa, dice mi compa Chagote. Solo para mi compa Le Mao también. Ahí quedó complacido, carnal. Estoy con eso de los Gileros del Arroyo. Solo para mi compa Miguel Gaspar también. Allá está menos tus calos.

jale. ¿A qué hora sale escándalo para esta parte? La saliendo, lo leo que sueltes. Luego que sueltes la herramienta de trabajo. Para esta parte, unas caguamitas, carnal. Muchas gracias por estar en sintonía. Señores, estoy entrando a la recta final con la barra libre que traemos, ¿eh? A las 6 de la tarde ya tenemos patrocinador. Muchas gracias a mi gente que nos anda acompañando.

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